0: Eso yo que pueden hacer, llevarlo al médico, le haga un examen psicológico y que se haga tutor de él y que no pueda, lo incapaciten con sus pertenencias, lo poco o mucho que les quede. Pues ya según él ha dicho que está vendiendo todo y por 4 duros lo está regalando, vamos, vamos, eso está claro que alguien hay detrás manipulándolo. Y aparte se están aprovechando de que ha perdido la cabeza. Pues tú vas a tu médico, a su médico, le haces una revisión psicológica. Incapacita, no sé si tiene que ir a jugar para que lo incapacite o con el médico basta, no sé si es un jugador que lo incapacita o es el mismo médico suyo. Y entonces te haces tutor de él y ya no puede contar con sus propiedades, las pocas muchas que le queden. Y ya está, porque es una pena que todo lo que ha construido con su mujer, que lo haya vendido por 4 duros y encima se estén aprovechando y quedándose los dinero otras personas ajenas a la familia. Eso es una pena muy grande. Que vamos, según ha contado, eso es lo que está haciendo el padre, vendiéndonos, regalando las propiedades. Y es una pena muy grande. Venga, Álvaro, pues nada, espero le haya ayudado lo que mi consejo y un abrazo para todos, oyentes, corresponsales, para ti y para el equipo. Un abrazo de Rusia, corresponsal de Murcia.
1: Un abrazo fuerte, Rosa, mi querida corresponsal murciana. Un besito. Bueno, pues nos dice Raúl desde Benidorm y que trabaja de vigilante, nos cuenta que escucha cada noche este programa que le toca guardia. Voy a decir algo que igual genera un debate. Si mi padre me llama hijo de puta, me denuncia falsamente y me hace la vida imposible durante años, yo me aparto, con enfermedad o sin ella. Hay un momento en el que salvarte tú también es una prioridad.
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1: Y Patricia. Cadena Dial. Eso es. Y Patricia es de Burgos. Me he emocionado mucho escuchando a José porque se nota que todavía quiere a su padre, pese a todo. Creo que el verdadero drama es ese, cuando sabes que la persona que tienes delante ya no es la misma que te crió. Es como vivir un duelo constante sin que nadie fallezca. Un beso. Paisana.
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1: Dos, cinco, una, cinco en Canarias.

0: Bueno, pues en esta madrugada, como en todas las que compartimos aquí en la radio, siempre intentando ser un poco el nexo de unión de las emociones, de el contexto de las historias, del porqué, buscando no solamente respuestas, sino buscando pues también esas piezas, ¿no?, que le faltan a muchas historias. Seguramente que estás ahí al otro lado de la radio y te sientes identificada, te sientes identificado con cualquiera de los testimonios que escuchamos aquí en el programa. Bueno, ya sabes que desde hace un tiempo, además, no solamente atendemos historias de relación de pareja, que también, si te apetece, puedes contarme la tuya, y si tienes otro tipo de conflicto con un familiar, un amigo, un compañero de trabajo, con un vecino, que lo de los vecinos ya lo hemos escuchado varias veces en este programa, trae mucha cola y sobre todo mucho debate, pues adelante, puedes hablarnos, porque es verdad que a veces tenemos relaciones largas y muy largas, incluso más que con un matrimonio, con un vecino, por ejemplo, o con un compañero de trabajo, con un amigo. Esa familia elegida que a veces falla.
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0: Y nuestro WhatsApp, el 659 35 12 17. Ya sabes que si nos vas a dejar un testimonio en un WhatsApp, en una nota de voz, tienes que hacerlo con un relato, con la historia bien desarrollada, con los datos que necesitemos para conocer bien la historia desde el principio hasta el conflicto, y por supuesto con las preguntas que quieras hacerle a los oyentes para que te podamos ayudar, ¿vale? 659 35 12 17. Una nota de voz es la que nos ha enviado Carmen. Vamos a escucharla. Buenas noches.
2: Hola, buenas noches, Álvaro. Bueno, mira, les quiero contar un poco mi historia, a ver si alguien me puede ayudar o darme un consejo para ver un poco claro de qué tengo. Bueno, que tengo una hija, tiene 40 años, y de un tiempo a esta parte, pues noto que no va por la buena vida. No sé si hace mucho tiempo que empezó a tener esa vida, si hace poco, pero yo me enteré hace poco, hace como un año y medio eso. Estaba viviendo con su pareja, ahora se dejaron hace como 6 o 8 meses. Y ahora estuvo viviendo un tiempo conmigo, pero es que es una constante locura, porque viene, va, desaparece, se va 2 días a la vuelta. Luego cuando viene, viene arrepentida, pero ¿qué? Al día siguiente no, porque está malísima, pero al otro ya volvemos a lo mismo. Ella tiene una hija que tiene ahora 14 años y la niña me dice que su madre no, y que no la atiende como la tiene que atender Sals. Y yo lo estoy viendo también. Pero aparte de eso, que no sé cómo ayudar a esta muchacha, ¿sabes? Porque tiene 40 años, cuando le dices que lo que está haciendo mal o lo que deja de hacer mal, pues se te pone toda brava, es su vida, que nadie se mete en su vida, y yo ya, la verdad que no sé si tirar la toalla, si qué, pero quieras o no, es mi hija y me duele que sus hermanos la desprecien, porque no quieren tener trato con ella, porque ella cuando se pone mal, pues habla por esa boca lo que les dice, más mentiras que verdades, ¿sabes? Y la verdad que no sé cómo actuar con ella, ni qué decirle, porque ya he probado todas las cosas posibles. Y si algún oyente me puede ayudar de alguna manera. Yo ahora hace como 3 años empecé a estar con una pareja, y la verdad, que estoy muy bien, pero es que ella, yo qué sé, no me hace de sentirme, como te ves, me hace sentir culpable, ¿sabes? Porque como que la tengo aparcada. Y no es así, pero bueno, a ver si me podéis ayudar y que alguien me dé un consejo o alguien que esté en el mismo tema y me pueda ayudar de alguna manera. Venga, gracias.
0: Ay, querida Carmen, qué rabia, ¿eh? Cuando una no sabe qué le ocurre a esa persona a la que quiere, a esa persona, bueno, pues en la que ha confiado tanto, que es su hija, que le ha dado pues todo, ¿no? Y de repente esa persona no te responde, no sabes qué le está pasando, le preguntas y no te dice. Y claro, esto es una impotencia y una frustración enorme, te entiendo. Y además cuando tiene unas responsabilidades, que es una hija según nos cuentas. Venga, pues vamos a pedir ayuda a los corresponsales y que ellos nos digan, Carmen. Estate atenta a la radio.
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0: ¿Habéis tenido alguna situación parecida? ¿Crees que puedes ayudar a Carmen con tu testimonio? Llámame.
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0: Bueno, las canciones hablan de emociones, hablan de vínculos que no se rompen, aunque a veces se tensen hasta el límite y hasta que a uno se le acabe la paciencia. Y este ejemplo que nos ha puesto Carmen encima de la mesa, yo creo que es un ejemplo clarísimo. Hemos visto que no solo está en juego la relación entre madre e hija. Hemos conocido que hay una menor de 14 años que también está viviendo esta situación. Carmen nos cuenta que su nieta siente que su madre no la atiende como debería, y eso añade una preocupación constante. Además, los hermanos han tomado distancia por el comportamiento de ella, lo que deja a Carmen aún más sola en este intento de ayudar. ¿Qué debería de ser prioritario en un caso así? ¿Proteger a la menor o respetar las decisiones de la madre?
1: Buenas noches, soy Piedad, corresponsal de Cuenca. A ver, Carmen, cariño, siento muchísimo lo que te está pasando, porque de verdad que no es moco de pavo, ¿eh? Ahí hay mucha tela que cortar y muy difícil. Lo primero, para ayudar a una persona, esta persona se tiene que dejar y tiene que reconocer que necesita ayuda. Mientras no lo reconozca, no hay nada que hacer. Ni tú, ni el más pintado. O sea que eso de que, bueno, si me pasara a mí, bueno, si a mí me hacen, bueno, si a mí me pasa, no. Cuando te pasa, te pasa. Y nadie es más que nadie. Ni menos tampoco. Entonces ya te digo, mientras ella no acepte que necesita ayuda, muy, muy difícil se te va a poner a ti y a su hija poderle ayudar. En esas entremedias, tú como madre, lo mejor que lo puedas hacer, lo mejor que lo puedes hacer, que seguro que lo estás haciendo, niégale tu ayuda, es lo que se me ocurre. Que se vea que no dispone, o sea, que no dispone de nada a lo que agarrarse, es triste, ¿eh? Y muy duro para una madre. Pero seguramente sea lo único que puedas hacer, negarle tu ayuda con todo el dolor de tu corazón. A ver si por ahí se da cuenta, porque si no va a ser muy difícil. Si no sale de ella, ni por su hija, que es lo principal, mira, cuida de tu nieta y niégale la ayuda, niégale tu ayuda. Y a ver qué tal, a ver si así reacciona, porque es que otra cosa no se me ocurre. Con paños calientes, desde luego no. Es muy triste y muy lamentable, pero es así. Carmen, te deseo muchísima suerte y todo lo mejor para ti y para tu hija también, por supuesto. Besitos para todos.
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3: Hola, soy Laura desde Sevilla y este mensaje va para Carmen. Ay, Carmen, los hijos, qué complicaditos son. Dicen que hasta que cumple los 18, pero es mentira. Los hijos te van a preocupar pues hasta el mismo día que una falte, ¿no? Eso es así. El problema de tu hija es que es complicado. Es complicado porque tú estás viendo que no va por buen camino, que hace cosas que no debe hacer. Pero es verdad que no puedes ayudarla si ella no se quiere ayudar. En cuestión de las malas compañías y este tipo de cosas. Es que no, cuando una persona no se deja ayudar, es imposible ayudarla por mucho que tú quieras. Y entonces lo de que puedes hacer, pues a mí lo único que se me ocurre es que le amenaces en el sentido de que o cambia de actitud o se va a tener que ir de tu casa porque tú no puedes seguir así. Porque de otra manera no, ella no va a cambiar porque o no puede o no le apetece. Ya te ha contestado que ya tiene 40 años para que tú le digas nada, ¿no? Lo que sí es verdad que si tiene 40 años para salir de fiesta, también tiene que tener esos 40 años para estar pendiente de su hija, que para eso la ha tenido, ¿no? Y aquí no cogemos los 40 años, los 50 para según qué cosa, después para otra no nos olvidamos. Entonces creo que la solución es que hables con ella y le digas que o cambia la situación o ella no puede seguir viviendo ahí. Yo sé que es muy difícil echar a un hijo de tu casa, pero pero que tampoco puedes estar tú de estas maneras y preocupada y agobiada y pendiente de lo que ella hace o no hace. No veo otra solución, cariño. Y sé que es muy difícil, ¿eh? Muy difícil. Bueno, chicos, que paséis un buen fin de... ¡Hasta el lunes!
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0: Aquí hay algo importante, Carmen, y es que cuando hay un menor de por medio, la mirada cambia, porque ya no solo hablamos de tu hija, hablamos también de tu nieta, que necesita estabilidad. A veces proteger a los más vulnerables implica también tomar decisiones incómodas, aunque duelan, pero hay que hacerlo. Venga, seguimos compartiendo más mensajes y tus llamadas. 927 10 10, como siempre aquí, en Cadena Dial.
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0: Bien, corresponsales, antes de seguir escuchando, bueno, pues más mensajes, más música, hay un último matiz en esta historia que creo que es clave también. Porque hemos sabido que Carmen ha rehecho su vida sentimental hace unos 3 años y que está bien, que está feliz. Pero también hemos visto cómo esa felicidad pues está viendo empañada por un sentimiento de culpa, como si su hija pensara que la ha dejado de lado. Ese peso emocional la acompaña constantemente, haciéndole dudar de cada paso que da. ¿Es justo renunciar a tu propia felicidad por un hijo adulto que no acepta tu ayuda?
1: Buenas noches, Alvarito. Buenas noches, corresponsales. Les habla aquí la corresponsal de Tenerife, Meli, y yo quería dar mi opinión sobre el testimonio de Carmen. Carmen, yo sé que se hace un poquito difícil la brecha generacional. No sé qué edad tienes, pero debes ser joven. Me imagino que eres de la generación baby boomer. Yo les hago saber que existe una clasificación demográfica y sociológica que divide la población en 6 generaciones según su año de nacimiento. Está la generación silenciosa, que no la conocí yo, de 1920 a 1945, que va según la Segunda Guerra Mundial. Está la generación baby boomer, que va del 46 al 1964. En esa estoy ubicada yo. Es un periodo de cultura, de esfuerzo y de estabilidad laboral. Está la generación X, que es del 65 al 80. Son prácticamente dados al consumismo. Y luego siguen la generación en la que se ubica tu hija, que es la Millennials, generación Y, entre 1981 y 1996. Luego está la generación Z, que es la de los Centennials, entre 1997 y 2012. Luego está, en esa generación de Z, está mucho el entorno digital. Todo ya lo hacemos por internet, está el Facebook, están varias redes sociales. La generación a la que pertenece tu hija de los millennials es una generación que prácticamente tienen ya todo, como que tienen el pan comido. Y está la generación alfa, que es de los hiperconectados. Ya todo es por ordenador, por internet, Google, etc. Yo lo que quiero decirte, que entre toda esta brecha generacional y de diferencias, si tú no puedes asumir o no eres capaz de llevar sola este cambio mundial, acude a un especialista. Tienes que acudir a un especialista para que ella madure. No puede dejar abandonada a su hija, pues acude a los servicios sociales, pide ayuda profesional, porque más que hacerle bien criándole tú a su hijita, porque ella no es capaz de madurar, le estás haciendo un daño. Te deseo mucha suerte y buenas noches a todos. Espero que hayan entendido lo de las distintas generaciones, clasificación que tenemos hechas en 6 generaciones.
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3: Soy Lourdes, corresponsal de Burgos. Bueno, mi odio es para Carmen. Jolín, Carmen, la verdad que tiene que ser horrible cuando ves que tu hija se te va de las manos y que no hace caso a nada, pero Mira, yo lo más importante creo que en estos momentos tenéis que estar toda la familia, no dejarla al lado, al revés, apoyándola e intentando hablar con ella, porque has comentado que sus hermanos pasan de ella, como que no la quieren, pues tienen que estar más ahí. Tú deberías hablar con con tus otros hijos y decirle, vamos a ayudarla entre todos. Por lo que sea, las circunstancias que tenga ella, los problemas que sea, se está yendo de las manos. Entonces, habla con tus hijos y diles que por favor, que a ver si entre todos la podéis ayudar, llevarla a algún especialista y sobre todo comentarla que tiene una hija y que si quiere a su hija, tiene que cambiar para ayudar a su hija. Sobre todo, recalcarla eso. Pero bueno, ha habido casos, a ver, que han pasado chicos, chicas en etapas difíciles y luego al final pues son unos chavales maravillosos que les han ayudado. Entonces, Carmen, no tires la toalla porque precisamente tenéis que estar más a fuego con ella, ¿vale? Así que habla con tus otros hijos, sus hermanos, que la apoyen, que hablen y que intenten, por donde sea, aunque se ponga de mala uva ella y os conteste mal y os diga que es su vida, pero yo creo que entre todos sí que lo vais a poder, ¿vale? Animarla, vuelvo a decir, a un especialista y sobre todo hablarla de su hija, que su hija se está quejando, que no la hace caso y tiene una hija y decirle si quiere a esa hija. Que lo haga por ella, ¿vale, Carmen? Así que nada, bonita, no tires la toalla, que ya verás cómo al final, ojalá, vuelva a su sitio y sea una mujer grande tu hija, ¿vale? Y una buena hija y hermana. Ya verás cómo al final, poquito a poco, si habláis con ella y la cogéis ahora en el momento más difícil que está, ojalá que cambie, ¿vale, Carmen? Te doy a ti mucho ánimo porque sé que lo necesitas, porque, jolín, la verdad que por los hijos, vamos, se...

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2: Bien, corresponsales, antes de seguir escuchando, bueno, pues más mensajes, más música, hay un último matiz en esta historia que creo que es clave también. Porque hemos sabido que Carmen ha rehecho su vida sentimental hace unos 3 años y que está bien, que está feliz. Pero también hemos visto cómo esa felicidad pues está viendo empañada por un sentimiento de culpa, como si su hija pensara que la ha dejado de lado. Ese peso emocional la acompaña constantemente, haciéndole dudar de cada paso que da. ¿Es justo renunciar a tu propia felicidad por un hijo adulto que no acepta tu ayuda?
3: Buenas noches, Alvarito. Buenas noches, corresponsales. Les habla aquí la corresponsal de Tenerife, Meli, y yo quería dar mi opinión sobre el testimonio de Carmen. Carmen, yo sé que se hace un poquito difícil la brecha generacional. No sé qué edad tienes, pero debes ser joven. Me imagino que eres de la generación baby boomer. Yo les hago saber que existe una clasificación demográfica y sociológica que divide la población en 6 generaciones según su año de nacimiento. Está la generación silenciosa, que no la conocí yo, de 1920 a 1945, que va según la Segunda Guerra Mundial. Está la generación baby boomer,

0: que va del 46 al 1964, en esa estoy ubicada yo. Es un periodo de cultura, de esfuerzo y de estabilidad laboral. Está la generación X, que es del 65 al 80. Son prácticamente dados al consumismo. Y luego siguen la generación que, en la que se ubica tu hija, que es la Millennials, generación Y, entre 1981 y 1996. Luego está la generación Z, que es la de los Centennials, entre 1997 y 2012. Luego está, en esa generación de Z, está mucho el entorno digital. Todo ya lo hacemos por internet, está el Facebook, están varias redes sociales. La generación a la que pertenece tu hija de los millennials es una generación que prácticamente tienen ya todo, como que tienen el pan comido. Y está la generación alfa, que es de los hiperconectados. Ya todo es por ordenador, por internet, Google, etc. Yo lo que quiero decirte, que entre toda esta brecha generacional y de diferencias, si tú no puedes asumir o no eres capaz de llevar sola este cambio mundial, acude a un especialista. Tienes que acudir a un especialista para que ella madure. No puede dejar abandonada a su hija, pues acude a los servicios sociales, pide ayuda profesional, porque más que hacerle bien criándole tú a su hijita, porque ella no es capaz de madurar, le estás haciendo un daño. Te deseo mucha suerte y buenas noches a todos. Espero que hayan entendido lo de las distintas generaciones, clasificación que tenemos hechas en 6 generaciones.
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2: Soy Lourdes, corresponsal de Burgos. Bueno, mi odio es para Carmen. Jolín, Carmen, la verdad que tiene que ser horrible cuando ves que tu hija se te va de las manos y que no hace caso a nada. Pero mira, yo lo más importante creo que en estos momentos tenéis que estar toda la familia, no dejarla al lado, al revés, apoyándola e intentando hablar con ella. Porque has comentado que sus hermanos pasan de ella, como que no la quieren, pues tienen que estar más ahí. Tú deberías hablar con tus otros hijos y decirle, vamos a ayudarla entre todos. Por lo que sea, las circunstancias que tenga ella, los problemas que sea, se está yendo de las manos. Entonces, habla con tus hijos y dilos que por favor, que a ver si entre todos la podéis ayudar, llevarla a algún especialista y sobre todo comentarla que tiene una hija y que si quiere a su hija tiene que cambiar para ayudar a su hija. Sobre todo recalcarla eso. Pero bueno, ha habido casos, a ver, que han pasado chicos, chicas en etapas difíciles y luego al final pues son unos chavales maravillosos que les han ayudado. Entonces, Carmen, no tires la toalla porque precisamente tenéis que estar más a fuego con ella, ¿vale? Así que habla con tus otros hijos, sus hermanos, que la apoyen, que hablen y que intenten por donde sea, aunque se ponga de mala uva ella y os conteste mal y os diga que es su vida, pero yo creo que entre todos sí que lo vais a poder, ¿vale? Animarla, vuelvo a decir, a un especialista y sobre todo hablarla de su hija, que su hija se está quejando, que no la hace caso y tiene una hija y decirla si quiere a esa hija, que lo haga por ella, ¿vale, Carmen? Así que nada, bonita, no tires la toalla, que ya verás cómo al final, ojalá, vuelva a su sitio y sea una mujer grande tu hija, ¿vale? Y una buena hija y hermana. Ya verás cómo al final, poquito a poco, si habláis con ella y la cogéis ahora en el momento más difícil que está, ojalá que cambie, ¿vale, Carmen? Te doy a ti mucho ánimo porque sé que lo necesitas, porque, jolín, la verdad que por los hijos, vamos, se sufre lo invencible, aún saliéndote buenos, pero vamos, ya desde que los tenemos es nuestro pilar en nuestra vida. Yo siempre tengo un lema y siempre digo, si mis hijos son felices, yo también soy feliz. Y es así, por ellos hacemos todo, ¿vale, Carmen? Así que mucho ánimo para ti y nada, mandarte un besazo grande. Y nada, corresponsales Álvaro, oyentes, que pasen un buen fin de un besazo enorme. ¡Mua!
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0: Gracias por continuar al otro lado de la radio. Gracias por compartir esta madrugada con nosotros, en la que nos emocionamos, escuchamos, empatizamos y conversamos. Siempre lo he dicho, la conversación es tan importante, es tan necesaria, y aquí la ejercitamos todos los días durante 3 horas. Menuda terapia, ¿eh? Por cierto, si quieres contarme tu historia, puedes hacerlo en directo en el 927-1010. Si lo prefieres, puedes dejarme una nota de voz.
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0: Buenas noches.
2: Hola, Álvaro. Quiero compartir contigo y con los radioyentes mi historia, y a ver si me podéis ayudar. Después de más de 10 años que estoy junto con mi marido, pues tomamos una decisión que nunca imaginamos que íbamos a tomar al inicio de la relación, que es recurrir a la gestación subrogada para ser papás. En España intentamos la adopción, pero nada, los trámites eran interminables, y con 40 años que tenemos ahora, sentimos que el tiempo se nos escapaba, se nos iba. Comenzamos los trámites hace algo más de 2 años. Queríamos ser papás y formar una familia. Y Colombia se convirtió en nuestra esperanza. Viajamos varias veces, nos informamos, nos ilusionamos y también nos agotamos mucho del proceso. El proceso fue duro, largo, lleno de incertidumbres y gastos que parecían no terminar, pero bueno, la ilusión y la felicidad nos hacía mantenernos fuertes y de conseguir real el sueño que llevamos tanto tiempo persiguiendo, ¿no? Y nada, llegó la noticia que lo cambió todo. No uno son los niños que esperamos, sino 3 trillizos, ¿no? Sentí en mi caso pues una mezcla de vértigo y felicidad que no sé ni describir, la verdad. Mi marido en ese momento se quedó en silencio, no dijo nada, y fue un silencio que todavía pesa en casa. Desde entonces se mantiene, pues eso, muy pensativo, con miedo, no sé, muy distante, muy distante. Y nada, desde ese día vive mi marido con un miedo que no consigue soltar. El coste económico, menciona coste económico, que es guardería, ¿no? La comida de 3, la ropa, las noches sin dormir, todo multiplicado por 3. Y nada, y ese miedo le ha llevado incluso a plantear algo que jamás pensé escuchar, dar en adopción a uno de los bebés, solo uno, separarlo de sus hermanos y asumir las implicaciones legales, emocionales y familiares de una decisión que nos acompañaría toda la vida. Es que es para mí es algo impensable.
3: Pero Álvaro, es que me emociono de... Bueno, cuando lo dijo sentí que algo dentro de mí se me rompía, ¿no? No porque no entienda su miedo, porque lo entiendo, ¿no? Sino porque yo quiero a los 3, es que son mis hijos y aunque todavía no han nacido, pero los siento ya míos, parte de mí. Y no puedo imaginarme una vida en la que uno de ellos no esté con nosotros. Es como, no sé, una parte de ellos esté separada, es como perder ese privilegio, ¿no? De vivir todos juntos, ¿no? A todo esto se suma que nuestra familia vive lejos, no pueden ayudarnos en el día a día y tampoco, la verdad, quiero que esta situación se convierta en una carga para ellos. No quiero que sientan que deben venir, que deben sostenernos, que deben resolver lo que nosotros decidimos emprender, la verdad. Esta responsabilidad es nuestra y nada, quiero afrontarla con mi marido juntos, como hemos hecho siempre, con las dificultades que hemos ido teniendo pues en el día a día de relación, que es normal. El problema que desde entonces vivimos en una crisis fuerte, el paralizado por el miedo, yo aferrado a la esperanza, pero cada noche pienso en estos 3 bebés que están por llegar. Siento que tenemos que encontrar la manera de salir adelante, como otras veces que hemos salido adelante en otras dificultades en la relación. Siento que después de 10 años, más de 10 años que llevamos de amor, de lucha, de decisiones difíciles, merecemos darnos una oportunidad. No sé cómo será el camino, pero sé que quiero caminarlo con ellos y con él. Y pensar que este camino se tambalea por esta situación donde mi familia, que es mi marido y los niños que están por llegar, se está tambaleando, me pone los pelos de punta y no sé cómo afrontarlo. Álvaro, nada, espero que me ayudes y a ver si me puedes dar alguna solución. Muchas gracias.
0: Ostras, Ernesto, se me parte el alma al escucharte, madre mía. Aquí hay mucha plancha en esta historia que es muy delicada. Vamos a pedir esa ayuda a los oyentes, a los corresponsales de este programa. Venga, mucho ánimo.
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0: Y 927 10 10. Y 659 35 12 17, eso es. Ostras, y nos vamos. Mañana vamos con esto, ¿vale? Hasta mañana.
4: Las 3 de la madrugada, son las 2 en Canarias. ¿Qué tal? Despedimos por todo lo alto a Álvaro Díaz. ¿Qué programón el de hoy? ¿De qué falló en lo vuestro?
0: Un beso.
4: Yo soy MJ Ledón y visto el nivel, aquí traigo una selección de auténtico lujo. Quédate conmigo las próximas 3 horas porque te garantizo temazos en español. Arrancando la nueva hora, haciéndolo además con este exitazo de Manuel Carrasco. Oh, si pudiera, y tanto que puedes, esto es Dial.

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Pues estás, ya te digo yo, en el lugar adecuado y en el momento más que oportuno para bailar bachata después de haber escuchado a Manolo García con su Prefiero el Trapecio. Esta canción es cortesía, como no puede ser de otro modo, del gran Luis Fonsi. Así suena, me despido.

no tenemos nosotros intención de momento de despedirnos, que acabamos de llegar como aquel que dice, pero sí desde Bachata de Luis Fonsi, para dar paso precisamente a un gran amigo del puertorriqueño con el que ha compartido momentazos increíbles musicales, premios Dial, concursos en la tele. Suena Bisbal y lo hace al ritmo de este Silencio.

Yo te había prometido temazos increíbles y estamos cumpliendo, ¿eh? Con la canción con la que cambió Rauw Alejandro las reglas del juego, el Todo de Ti, o con este tema que no podemos quitarnos de la cabeza en este verano 2026, el Superestrella de Aitana, también en otoño. Y ahora llega otro grande para darles el relevo. Despierta, suena Antonio Orozco en Dial.

mucho que escucho la canción, todavía no sé cómo tomármelo, ¿eh? Veneno y arena. El cumplido no lo pillo, Melendi. Esto está dentro de su álbum Pop Rock. Algo que queda meridianamente claro es que lo que te presento ahora mismo es un encuentro precioso entre Kany García y Juan Luis Guerra, que ha dado como resultado Amor Bonito. Amor.

0: Sí, siempre.
1: Y es que por mucho que nos vendan amores perfectos, casi siempre no son ciertos. Pablo López y Lola Índigo consiguen el Super Dial, la canción más importante toda esta semana en Dial. Y ahora llega la jefa.

¿Hace falta que te cuente quién llega a partir de las 4, las 3 en Canarias, o tú directamente confías en nosotros y en que vas a encontrarte canciones preciosas? Bueno, yo por si acaso te adelanto algo. Leire Martínez, Alejandro Sanz, Estopa... Sí.

¿Qué? ¿Te lo había advertido o no? No vamos con tonterías, aunque sea la madrugada y aunque ahora todo el mundo tienda a hablar así muy bajito. Llegamos con toda la potencia del mundo que nos transmite Leire Martínez.

prácticamente todos recordamos la primera vez que escuchamos Corazón Partido de Alejandro Sanz. Fue tal el impacto, cómo nos cambió, cómo le cambió la carrera musical. Hemos escuchado ahora mismo un verdadero éxito, en grande, mayúsculas, en negrita y subrayado. Y ahora vamos a escuchar también a dos grandes voces, la de Carlos Rivera y Alejandro Fernández, que llegan hasta Cadena Dial sin despedida.

sido una de las responsables de que este verano 2026, extremadamente cálido, sonara fresquito y además nos lo ha endulzado con tiramisú, Vico. Y ahora lo que te propongo yo en esta madrugada ya otoñal es bailar contigo junto a Carlos Vives.

Suena muy tropicales los sueños de Diego Torres. 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

las redes sociales la dieron a conocer haciendo versiones de canciones y el resto ha sido absolutamente magia. Marta Santos aquí está con Todo de mí y otro artista que también nos encanta, nos maravilla y al que siempre destacamos su talento compositivo es Cepeda. Lo muestra una vez más en Llámame Luis y a través del Día Verde.

0: ¿Tú tienes canciones de las que te enamoras en el primer estribillo o incluso antes? Eso me pasó a mí con esta canción de Manuel Turizo. Al instante, el día que la lanzó, se me quedó grabada y la tengo en mi playlist de favoritos. La bachata en Cadena Dial. Y ahora prepárate que llega Blas Cantó. ¿Para qué?
1: ¿Para qué?

0: me da igual.
1: Que no te dé igual lo que te voy a poner, que a partir de las 5, las 4 en Canarias, llega Pastora Soler, Shakira, Funambulista o Café Quijano. Antes, sin ti no soy nada. De

0: Feliz madrugada, son las 5 en punto, son las 4 si nos escuchas en Canarias. En una hora llegan por aquí los atrevidos, pero antes tenemos mucha música que escuchar tú y yo. Si es que yo ya te lo había adelantado, no te muevas de ahí, porque llega una de las voces más increíbles de nuestra música, Pastora Soler, con Mis Salvavidas.
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que está aquí. Y es que no se habla de otra cosa, la que está liando Shakira con su tour en nuestro país. Por cierto, hace unos días subió al escenario a la mismísima Laura Pausini para cantar juntas Antología. Bueno, eso sí que fue un momento antológico. Aquí estaba Shakira y ahora llega la última canción, la nueva propuesta en Cadena Dial de Diego Cantero, de Funambulista.

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cuando tienen la capacidad de crear canciones y siempre identifica su sonido es porque tienen una personalidad arrolladora. Miami 1990 recoge las últimas creaciones de Café Quijano. Esta era una de ellas, de Sapo a Rana. Y alguien que también tiene estilo personal, tiene éxito y tiene un talento descomunal es Manuel Carrasco.

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artista que siempre lo encontrarás con una sonrisa dibujada en el rostro. Me encanta Antoñito Molina, me gusta muchísimo Imparable y también Karim León. ¡Qué artistazo! Esto es Desde que te tengo.

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Esto es Si tú supieras. 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

No me llevo nada, ¿eh? 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Mañana, si quieres, volvemos a repetir el madrugón, que a mí me encanta. Chao.

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2: Hola, buenos días. 6:00 a.m, 5:00 a.m. en Canarias. Y es jueves. ¿Has visto? ¿Has visto cómo la semana iba avanzando? Y tampoco va tan mal, hombre. Es ya jueves 24 de septiembre. Te tenemos por delante un nuevo día. Y lo vamos a aprovechar. Claro que lo vamos a aprovechar. Así que, venga, comienza.
3: Hola, Jaime.
2: Hola, buenos días, bienvenida. Venga, ¿qué digo? Comienza con buena música, la que tenemos preparada. Y comenzaremos cantando, además, aquí en Atrévete. 900-27-10-10 para jugar. Hay cuarto al Sigue la Canción. Y cantar con nosotros un ratito.
3: Aquí. Hola, Jaime.
2: Hola, buenos días. Digo yo, cantar. Vamos a cantar todos. 927-10-10. Además, tenemos hoy, para regalar a lo largo de la mañana, 6.600 euros. Pero bueno, todo pasito a paso. Ahora vamos a la actualidad, que hay cosas que rascan. Hay cosas que rascan y mucho. Ayer miles de personas se concentraron en una docena de ciudades españolas para protestar contra el desahucio de Mari Carmen. Las movilizaciones, convocadas por la Confederación de Sindicatos de Inquilinas, han denunciado el lanzamiento judicial al tiempo que exigían responsabilidades políticas. Durante la tarde hubo protestas en Madrid, Barcelona, Oviedo, Cádiz, Valencia, Palma, Huelva, Málaga, Sevilla, Ávila, Toledo y Guadalajara. Y digo yo, estas cosas no pueden pasar. En nuestro país estas cosas no deberían poder pasar, así que a todo el mundo a ponerse a trabajar en ello, a unir fuerzas, a ponerse todos en un mismo sentido. Yo creo que aquí coincidimos todos, ¿no? Pues hay que ponerle una solución. Por otra parte, nos vamos hasta Francia. Allí, un colegio público ha prohibido a sus alumnos acudir al centro con camisetas de equipos de fútbol. Esta decisión llegó después de que se produjeran conflictos en el patio, vinculados al hecho de que los alumnos llevarán camisetas de distintos clubes. Claro, es que si también ya nos exaltamos por esto, pues también van a tener que no permitir irse con camiseta de según qué equipo. Estamos todos un poquito nerviosos. Y en cuanto al tiempo, bueno, pues hoy jueves alcanzamos el pico de calor de la semana, eso dicen. Se superarán los 35 grados en zonas del interior de Galicia, en Extremadura, interior de Andalucía, oeste de Castilla-La Mancha y en el sur de Canarias. Las más altas se esperan en ciudades como Badajoz y Córdoba, donde no se descarta alcanzar nuevamente los 37-38 grados. Estamos poniendo en marcha el jueves y le estamos poniendo ritmo. Así que agárrate, que no hemos hecho más que empezar. Vamos a divertirnos. El ratito que pases con nosotros, pues vamos a intentar dejar los malos rollos a un lado. Vamos a ver la cara buena del mundo. Vamos a ir todos de la mano, que es lo que tenemos que hacer de una vez por todas. Por ejemplo, en el Sigue la Canción, 927-10-10. El que canta, su mal espanta. Y además, te puedes hacer con la taza de Atrévete. 927-10-10. Canciones, wow, tenemos de Álvaro de Luna, de Melendi y esta del Neil Moliner.

0: Dime, dime dónde estás. Es Álvaro de Luna. Canciones así son las que necesitamos a estas horas de la mañana. Bueno, y también un café, que no nos vendría nada mal. Es el momento de jugar al Sigue la Canción. 927-1010 para hacerte con la auténtica taza de Atrévete. Y en esto nos ayuda siempre Sebastián Maspons. Maspi, buen día, buenos días.
1: Muy buenos días desde Barcelona, Ciudad Condal, ciudad que hoy está en fiesta, la fiesta de la Merced.
0: ¿Estás en fiestas?
1: Estamos en fiesta, estamos
0: pues
1: en fiesta.
0: Tío.
1: Sí, sí, aquí me ves feliz y contento. Pero oye, he aprovechado esta madrugada para hacer una reflexión de las mías, y es que ya sé por qué el Quijote era en blanco y negro. Sí,
0: ¿qué?
1: Porque era sin colorantes, pero con Cervantes.
0: ¡Ah, qué bueno! ¡Sí! Ha comenzado ya el Festival del Humor. Luego tendremos los chistes de hoy a eso de las 7:45, hora antes de Canaria. Pero ahora vamos a lo que vamos. Ahora toca cantar, así que, por favor, ir aclarando vuestras gargantas, porque llega uno de los grandes momentos de la mañana. Vamos a por las primeras tazas de Atrévete. 927-1010. Luis, buenos días.
2: Hola, buenos días.
0: ¿Desde dónde nos llamas?
2: Os llamo de un pueblecito de Guadalajara, Galápagos.
0: Galápagos, que no desde las Galápagos, que estaría mucho más lejos.
2: No, bien. Las Islas Galápagos no.
0: Eso queda muy lejos. Además, no sabemos ni qué tiempo hace allí. Mejor aquí. Luis, ¿tú estás preparado para cantar?
2: Sí.
0: ¿Sí? Oh, pues venga.
2: Sí,
0: vamos
2: problema.
0: A ver.
1: Sí, hombre.
0: Así me gusta.
1: Te íbamos a hacer cantar aquello de Guadalajara en un llano, México en una llanura. Pues bien, atención, Luis, porque empezamos con un tema de Nena da Conte. Porque tenía tanto que dar, que dijo, oye, que Luis siga la canción.

0: toca.
1: Tenía tanto que darte, tantas cosas que contarte. 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
0: Pero bueno. Luis, dímelo, tú compusiste esta canción junto a Nena, ¿no? La compusisteis juntos.
1: No, casi, ¿no? Me quedé en el casi.
2: Grande, Luis.
0: Pues venga, taza que se va hasta Galápagos en Guadalajara. Gracias, Luis, abrazo.
1: Jaime, una cosita, muy venga, rápida. ¿Me la podéis firmar, por fin?
0: Claro que te la firmamos, hombre.
2: Venga, mira.
0: Si tenemos rotuladores nuevos.
1: Un saludito para todo el programa. Vale. Que sois, de verdad, alegráis las mañanas.
0: Oye, gracias, tío, por elegirnos. Gracias por decirnos esas cosas. Abrazo grande.
1: Un abracito para vosotros.
0: Hasta luego. Chao. Gracias, Luis. Nuria, buenos días.
3: Buenos días.
0: ¿Cómo estás tú?
3: Yo muy bien.
0: Así me gusta. ¿Y desde dónde nos llamas?
3: Os llamo de San Pedro de Alpinatá, de Murcia.
0: Murcia, muy bien, pues bienvenida. ¿Y tú estás tan preparada como lo estaba Luis para cantar?
3: Por supuesto.
0: ¡Así me gusta! ¡Ay, hombre, atrevida de verdad, Nuria!
2: Pues atenta, Nuria, porque yo ayer me encontraba fatal, me he comprado un GPS y ahora me encuentro mejor, pero para despejarnos, vamos... Es que el chiste es bueno, ¿qué quieres que te diga? Vamos a darnos un chapuzón con Serrat en el Mediterráneo, así que sí...

0: Mediterráneo.
1: ¡Ay, vívelo, vívelo! Dale, ¡siéntelo! ¡Siéntelo bien, Nuria!
2: ¿Qué voy a hacer si yo nací en el Mediterráneo?
3: Ah, esto lo sientes tú, ¿eh? Lo sientes tú en tus carnes. Se te nota. Se te nota. Pues, Nuria, te mandamos la taza de Atrévete.
0: Vale, si me la podéis firmar, por favor.
3: Por supuesto.
0: Y un saludo muy grande y muchas gracias por todo.
3: Gracias a ti por elegirnos esta mañana. Un beso grande, Nuria. Chao.
0: Un beso.
3: Hasta luego. Adiós. Qué gusto comenzar así con tan buena gente una mañana de jueves. Jueves 24 de septiembre. A y media, Sarai, mucha atención, llega dispuesta a contarnos los beneficios de estar soltero o de estar soltera. Sin ser, oye, nada de eso ella, nada de nada.
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0: Una buena canción te ayuda a comenzar bien el día. Mira, pues más de lo mejor de nuestra música en los próximos minutos. Ella baila sola.
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0: Y también...

Dos minutos para llegar a las 6:30, para que sean las 5:30 en Canarias. Venga, vamos a por más canciones para comenzar bien el jueves. Ella baila sola. Estos son esos amores que, vaya, que hay unas miradas, que hay un, sí, una cierta atracción, pero que ahí se queda, en una mirada y una sonrisa. Los amores de barra.

0: os voy a confesar algo. Ya hay una cosa que no puedo evitar. No puedo evitarlo. Es decir, yo oigo una canción de Bisbal y estoy oyendo a la Esteso. ¡Cha, cha! Siempre. Es una cosa ya bárbara. Es que no puedo evitarlo.
1: ¿Él lo sabrá?
0: Claro que lo sabe. Sea la canción que sea de Bisbal, la oigo. ¡Cha, cha! Pegue o no pegue, que siempre pega. Esa es la verdad. Buenos días, Saray Esteso.
1: Buenos días, cha cha.
0: Así, que no nos falte.
1: Le quiero muchísimo, a Bisbal. No, hombre, algún día quererle. Le diremos que lo hacemos con, bueno, él lo sabe, con un cariño lo loco. Es a un homenaje, ¿eh?
0: Los artistas saben que no lo hacemos con mofa. O sea, por ejemplo, también decimos el tío Neil para decir a Neil Moliner.
1: Y a él le encanta.
0: Y se lo hemos contado, sí. Hemos dicho, nosotros decimos el tío Neil para hacer esta broma. Y dice, no, pues me hace gracia.
1: Bueno, hablando de gracia, voy a hablar de un tema muy serio.
0: Cuidado, que estamos de temas serios.
1: Importante. Bueno, no. O sea, dentro del jajajiji.
0: Ya.
1: Y es que un estudio reciente publicado en la revista Personality and Social Psychology Bulletin.
0: La leo todas las mañanas.
1: Todas las mañanas.
0: Antes de sentarme aquí.
1: Atención. Afirma que la soltería es menos una maldición y más una oportunidad.
2: Tengo derecho de portarme mal para pasarla bien. Estoy suelta y ahora puedo hacer lo que quiera. Se pasa rico soltera.
1: Se pasa rico soltera, porque hay 5 ventajas según este estudio. La primera, y muy clara,
0: vamos,
1: la libertad de decidir sobre cada aspecto de tu vida. Tú no tienes que estar pendiente a ver qué dice Manolo si quiere ir, o a ver si qué dice Mercedes, porque es que... No, tú eliges lo que te da la gana.
0: Y si quieres tú bien, y si no quieres también bien.
1: Y si quieres estar desnudo, desnuda en casa, rascarte la axila en cualquier sitio. No lo haces, ¿por qué? Porque decides sobre cada aspecto de tu vida. Dos, segunda ventaja, se le da más importancia a las amistades, que también son historias de amor. Entonces, si tú estás en pareja, este estudio, insisto, dice que pues a lo mejor no le prestas tanta atención a esas amistades, que son muy importantes.
0: Porque hay que cuidar de la pareja.
1: Correcto. Uh-huh. Tercera de las ventajas de la soltería, cultivar la independencia, es decir, no tener que organizar cada decisión en torno a una pareja que pues a lo mejor no puedes tener tanto espacio, ambiciones profesionales. Tú te centras en ti, en tu independencia y no piensas en nadie más.
0: Y pasas de pepiño de petaca y dices yo tiro para adelante.
1: Esto me parece un poco egoísta, pero como no es nuestro estudio, sino de la Wonderland Syndrome Bulletin.
0: Sí, esa revista que leo yo por la mañana.
1: Cuatro, aprendes a disfrutar de tu propia compañía. No necesitas a nadie para ser feliz. Uh-huh. Te entretienes tú solo, tú sola.
0: ¿Y cinco, gastas menos?
1: Pues mira, eso sería 6. A mí esta Personality and Bulletin no me parece completo. El quinto es que redefines lo que significa tener éxito en la vida. Al final este es el beneficio que ellos dicen más importante, porque dejas de medir la propia realización a través de tener pareja, casarte, tener hijos. No, eres tú. Tú eres feliz, estás realizado, has tenido éxito, tienes éxito en la vida y ya lo demás es un plus.
0: Lo que nos recuerda siempre Rafael Santandreu.
1: Sé feliz contigo mismo.
0: Exacto.
1: Y ya está, déjate de gilipolleces.
0: Bueno, está. Pues está muy bien.
1: Oye, podríamos preguntar a los atrevidos.
0: Venga, pregunta.
1: Beneficios de estar solteros y beneficios de estar en pareja. Que nos lo cuenten en el 628-54-71-33.
0: Me gusta lo que has preguntado. También podríamos preguntarle si les apetece un café hasta ahora, que se pongan algo, ¿no? Para desayunar.
1: También me parece una gran pregunta.
0: Vale, bien. Va. Oye, que se acerca el Día Mundial del Café y tenemos que celebrarlo. Tengo una idea, luego te cuento. ¿Eh? Por cierto, en unos minutos jugaremos a la radio escacharrada. Jugaremos a través de nuestro WhatsApp, así que atento y atenta a la radio. Y él es David de Manía. Esto se llama Enamorarme de ti. A veces el amor te salva de todo. Aunque Saray estaba hablando lo mismo de estar solo o sola. Pero bueno.
1: Soltera.
0: El amor también mola. Cuando funciona, mola.

0: Primer amor es Malú. Ella habla de quererse. Lo primero es uno mismo. Uno mismo lo primero y después los demás amores. El caso es que, claro, ella sabe bien de esto. Ahora sí, ahora jugamos a la radio escacharrada.
1: Para quien no lo sepa, si hay alguien que dice, hombre, atrévete, ¿qué cuentan aquí? Pues nada, esto es un juego muy sencillo y, oye, pues divertido, en el que ponemos una canción que está ultra mega acelerada, claro, y tenéis que adivinar de qué artista y de qué canción se trata. ¿Por qué? Porque si sois rápidos os lleváis la taza de Atrévete. ¿Qué más se puede pedir en un jueves como este?
0: Pues nota de voz al 628-54-71-33.
1: Y aquí en el estudio, el primero que diga yo, pero sin trampas ni cartones. Cartones, vale, los vuestros, porque estáis quedando sin pelo, pero ese no es el caso. Vamos con la primera de las canciones cacharradas. Dale, Miguel.
2: ¡Cayó! ¡Digo yo!
1: Vale, fenomenal. Sí. Muy de actualidad. No sé quién ha dicho yo primero.
2: No, Jaime, ¿no? Porque yo he dicho Calvo.
1: Vale. Le toca. Entonces, a él. Pero una cosa.
0: No me menciones en los juegos.
1: Cruci, tienes que decir artista y nombre de la canción. Todo, ¿vale?
0: Shakira, ¿sí? Las de la intuición.
1: No. ¡Ah, no, chaval! No, ¿qué dices?
2: No, no.
0: Vale, levante, que lo diga Mappy, entonces.
1: Venga.
2: Suerte.
1: Venga, ahí la has tenido.
0: Suerte has tenido tú, canalla.
2: Quedarme calvo.
1: Miedo me daría estar en el pellejo de Jaime Moreno, sabiendo que Shakira está en Madrid, va a seguir en Madrid, sí, bastantes semanas, y has cometido un error garrafal, es que como confundir este éxito.
0: Yo me
1: he lío
0: con los títulos, no me hagáis esto, poner sobre el artista. No quiero jugar más.
1: No, pues sí, pues los atrevidos sí que quieren jugar en el número de WhatsApp.
0: A ver. Ah, me dice Iván que nadie está diciendo el título correctamente.
1: Nadie ha acertado, ¿nadie? ¿Pero qué me está pasando?
0: No, son como gracias, Jaime. Gracias, atrevidos y
1: pero
0: atrevidas.
1: Chiquis.
0: Demostrando que no soy único en el mundo.
1: Suerte que en el sur hay os no sé. Vale, venga. Suerte. Venga, por la siguiente. Vamos, Miguel.
2: ¡Yo!
1: Pues eso, olvídate de mí más, pero primero dime de qué canción y de qué artista
0: diga,
1: se trata.
0: Que diga artista, canción y nombre del vocalista.
1: Venga,
0: de
1: dale.
2: A ver, vamos por partes. El nombre de la canción es Cuando salga el sol. ¡Eh!
1: No.
2: No, ¿verdad?
1: No.
2: Pero era de La Guardia.
1: ¿Vale? Y el título, Jaime, ¿completa?
0: Cuando brille el sol.
1: ¿Y el vocalista?
0: Manuel.
2: Manuel, ¿qué más?
1: Muy bien, Jaime.
0: Virginia, ¿tú te la sabías esta?
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0: ¿Cómo? Pero, ¡no!
1: Pero una cosa, no me quiero cabrear porque es muy pronto. ¿Qué está pasando?
2: Mira,
1: hay que desayunar churros.
2: Hay que cambiar el nombre de la sección. Es La Respuesta es Cacharrada.
0: La Respuesta es 100%.
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0: Mi nombre es la canción de Leire Martínez.

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2: Uy, fíjate la hora que es. Son las 7 de la mañana. Son las 6 en Canarias. Y estamos poniendo en marcha este jueves 24 de septiembre. ¿Te apuntas? Porque tenemos, bueno, tenemos buenas canciones, iba a decir. Tenemos lo mejor de nuestra música. Las mejores canciones en español. Y además, a las 7:45, hora antes en Canarias, tendremos chistes. Nuestro certamen internacional de chistes cortos. ¿Quieres aportar tú uno? 628-54-71-33. Ahora un poquito de actualidad con Saray Esteso.
3: Porque hay que hablar de José Luis Rodríguez Zapatero, que ha aportado al juez un escrito en el que asegura que las joyas halladas en una caja fuerte en su despacho sí que proceden de un obsequio personal que en el año 2007 le dio el rey de Arabia Saudí y se lo dio en la Moncloa, se lo dio aquí en España. En el mismo escrito pide una comisión rogatoria al reino de Arabia Saudí para el ejercicio de su defensa. Y ahora nos vamos hasta Francia. Y me ha parecido muy curiosa esta noticia. Allí, un colegio público ha prohibido a sus alumnos acudir al centro con camisetas de equipos de fútbol. ¿Por qué? Es una decisión que llegó después de que se produjesen conflictos en el patio por un equipo y otro, Real Madrid, Arsenal, vinculados al hecho de que los alumnos llevaran camisetas de distintos clubes y eso provocaba que hubiese conflicto. Conflicto bueno, como el que hemos creado ahora mismo aquí, ¿sí?, con el ordenador que se ha puesto a funcionar.
2: Con una bonita nota ahí humorística. Bueno, por otra parte, el tiempo, pues que hoy despunta el calor ya,
3: sí,
2: del todo.
3: Sí, hoy alcanzamos el pico de calor de la semana. Es realmente un día muy parecido al de ayer, con un poquito más de calor. Hoy se van a superar los 35 grados en zonas del interior de Galicia, en Extremadura, en el interior de Andalucía, en la Comunidad de Madrid, en el oeste de Castilla-La Mancha y en el sur de Canarias. Bueno, Canarias, esta noche en muchos puntos no hemos bajado de los 30 grados centígrados. Las más altas esperan hoy en ciudades como Badajoz y Córdoba, que se superan los 38 grados a finales de septiembre. Y venga, la buena noticia es que mañana sí que empiezan a bajar un poquito las temperaturas, por lo menos en la mitad norte del país.
2: Bueno, más cosas buenas. A y media recibiremos a Rocío Ramos Paul. Y antes, a y cuarto, en el zapping de Maspi, tres evidencias. Ellas nos ganan en memoria. La depilación tiene sus riesgos y en las cocinas todo se calienta.

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1: Bueno, ¿y has oído ese comentario que corre por ahí de 6.600 euros en Atrévete? Los de Atrévete tienen... Claro, y es que tenemos 6.600 euros para jugar gracias a Pablo López.
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1: El nuevo disco de Pablo López se llama El 4. 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Bien, pues eso, a las 9 y cuarto, 8 y cuarto en Canarias.
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0: así, drásticamente. Yo me voy, tú te quedas y yo me voy. Es el sonido de Fangoria, me voy. Son las 7 y 16, 6 y 16 en Canarias. Bueno, yo es que fuera de micrófono, hablo con la Esteso. ¿Sí? Y es que digo, pero qué memoria tiene esta muchacha. Yo olvido las cosas 10 minutos después de que han ocurrido y tú te acuerdas de todo.
1: Te puedo decir cómo ibas vestido cualquier día desde hoy hasta hace 10 años.
0: Ah, eso lo tienes fácil porque dices, ibas como un tonto. Sí, lo tienes fácil.
2: Pero es que además todo tiene su explicación científica. Sí, aunque no lo creáis. Juan y medio ha llegado a esa conclusión. Sí, y creo que va a levantar polémica cuando lo escuchéis.
3: ¿Las mujeres os acordáis de las cosas? Digo de cositas que podéis echar en cara, por ejemplo, 56 años después.
4: Y 58.
3: ¿Por qué? ¿Lo saben por qué? Yo tengo mi teoría. La mujer nace con un termo dentro del cuerpo y entonces lo que entra sale calentito siempre. No pierde témpera. A quemar las redes.
2: Sí, vamos a quemar las redes, que toda genera polémica.
1: A lo mejor es que el calentito lo provoca la estupidez. De la pareja, sí. En mi caso.
0: Es que es verdad, es que a veces somos...
1: Es que, en fin, bueno, cuenta más, Pi, porque vamos a ir buscando, hablar...
2: No queremos sacar temas así de estereotipos, ¿no? Adriana venía, por ejemplo, con todo un chiste en pasapalabra. Oye, ¿me hizo gracia o no?
5: Pero para un momento que voy a contar un chiste. De rubias.
6: Dale, venga. De mí.
5: ¿Cómo se llama una rubia que se tiñe de morena? Inteligencia artificial.
2: No sé yo, que nos venimos un poco arriba.
0: A ver, que el certamen de chistes cortos es dentro de media hora. Sí. Esperarse.
2: No, claro. Vamos a sacar otra polémica. Venga, Sarai, tema depilación.
1: Sí, pregúntame, voy depilada, pero porque yo soy de poco pelo.
2: Yo también soy depilado natural. Yo lo que te vengo a preguntar, ¿provoca mucho trauma?
1: Pero no sé a qué te refieres la pregunta.
2: Lo digo porque ya os acordáis que ayer escuchamos a Shainee en el programa El Sótano de TEN Televisión, que no sabía dónde estaba Ibiza, que si tenía que ir con pasaporte o no, y ayer reflexionó sobre el quitarse los pelos. Y de según qué partes.
7: Con no sé si era una silkepil o cuchilla.
8: Pues
7: el que da igual.
8: Pero si depilarte es lo menos libre del mundo. Total. Por favor. Con lo que duele un chascarrazo en el...
2: ¡Cuidado!
8: Que fui el otro día al láser.
7: Escúchame,
8: que me ha dejado. Me ha dejado la panocha caliente.
2: Vamos a ver, yo lo estoy intentando averiguar qué es la panocha, pero sí.
1: Sí.
2: No, di. Sigue.
1: El láser en las partes íntimas es espantoso el dolor.
2: ¡Ododoso! ¡El láser en la parte íntima es ododoso!
0: Bueno, hay media aquí, en Atrévete en Cadena Dial, recibiremos a Rocío Ramos Paul. Hoy vamos a darle vueltas a esa frase que hemos oído todos en casa. ¡Ha empezado él! ¡Ha empezado ella! Eso, hay media, aquí en Atrévete.

0: para que tu jueves pinte bien, más de lo mejor de nuestra música. En los próximos minutos, Yatra junto a Manuel Turizo.
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0: Y también Marc Anthony.
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0: más.
1: Venga, vamos, un minuto solo para llegar a y media. Aarón, Eu y Agustín son los chicos de la llave.

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1: Qué bien nos sientan los jueves, sobre todo cuando aparece Rocío Ramos Paul. Buenos días.
2: Buenos días.
1: Me están mirando así y no he empezado yo. ¿Ha empezado Sarai?
3: No, has empezado tú.
1: No, he empezado tú.
3: Rocío, ha empezado Jaime.
2: Bueno, aquí, ¿lo veis? Esto es lo que pasa en muchísimas casas. O sea, van los niños, sobre todo los más pequeñitos y hasta los seis, lo que van buscando es quién es el culpable.
1: ¿Ella?
3: ¡Jo, Rocío!
2: Entonces yo, en vez de entrar y decir... Ya te vale, Jaime, que estás siempre igual, déjala en paz, ¿eh? Que me convertiría en juez y parte de la historia.
1: ¿Sí?
2: Lo que tengo que hacer es muy bien. Y ahora, una vez que me habéis contado lo que ha pasado, ¿cómo lo vais a resolver? Bueno, sobre todo hay que intentarlo y hay que educar en la resolución del conflicto. Uh-huh. Entonces, como estamos viendo, hay parte A, la que tendemos todos los padres, que es coger y decir, tú eres el que siempre pega, tú eres el que siempre grita, tú eres el que siempre interrumpe, y entonces uh-huh. Yo ahí no resuelvo, busco culpables como hacen ellos. Y para ellos, sobre todo hasta los 6 años, es lo más importante, encontrar el que ha empezado. Sin embargo, lo que yo tengo que hacer es llegar y decir, independientemente de lo que haya pasado, ¿qué es lo que ha ocurrido?
1: Ya.
2: Y a partir de ahí ya establecemos cómo lo vamos a solucionar.
3: Muy bien.
2: Porque yo lo que voy a aprovechar es esta edad, 8, 9, podemos incluirlos también, para que aprendan a resolver conflictos, vuelvo a decirlo. ¿Qué suele ocurrir? Para desesperación de todos los padres que nos escuchan, ¿eh? Que no hay forma de llegar a una solución.
1: No, nunca.
2: Entonces, claro, nosotros como educadores de nuestros hijos, lo que tenemos que hacer a partir de este momento, que es, voy a ayudarte a encontrar la solución, aunque no te la voy a dar. Por ejemplo, si es por un objeto, por un juguete, por algo que yo quiero y que tiene el otro, voy a retirar el juguete hasta que vosotros me digáis qué vais a hacer. Por ejemplo, turnos para el uso. Por ejemplo, hoy lo usas tú y mañana lo uso yo. Si es algo que tienen que hacer como tarea, 8 o 9 años, por ejemplo, poner la mesa, ya que no os habéis puesto de acuerdo y lo teníamos dividido en que tú el lunes, tú el martes, tú el miércoles, lo vais a poner entre los dos.
3: Muy bien, así me gusta.
1: Vale.
2: ¿Qué nos queda por apuntar? Normalmente lo que se producen aquí son, te pega un guantazo, te pega un empujón, te he tirado del pelo, ¿verdad?
3: Es que a mí antes Jaime me ha pegado un empujón.
2: Te ha tirado del pelo.
3: No, del pelo no, porque le arranco, pero me ha pegado un empujón.
2: ¿Qué hacemos con esto? Ponemos un límite. Es decir, cuando nosotros hemos llegado a una solución, felicitamos, qué bien que hayáis llegado a una solución, pero ahora sí recojo que la agresión no está permitida en casa. Con lo cual esto tiene una consecuencia para el que haya agredido. ¿De acuerdo? Entonces, uh-huh. Al final, el objetivo es que cada vez necesiten menos al adulto para encontrar la solución.
1: Vale, para resolverlo entre ellos.
2: Eso es.
3: Bueno, eso, tener un hijo solo.
2: Pero bueno, tu hijo tendrá que aprender también a resolver.
3: Sí, sí, sí.
2: O sea,
3: sí,
2: luego claro. Tú fíjate todo lo que hay que resolver en la vida. O sea, enfréntate a una pareja, a un trabajo, a un equipo con el que tienes que estudiar y hacer un trabajo sea.
1: Claro.
2: Tú tienes que resolver.
3: Míranos a nosotros.
1: Bueno, mira, ¿sabes qué? Que he sido yo el primero, ¿verdad?
3: Muy bien, pues yo ahora, por haberlo dicho eso, te invito a desayunar.
1: Venga, pues muy bien.
3: ¿Bien hecho?
2: Muy bien negociado.
1: Gracias, Rocío. El jueves que viene te esperamos.
2: A vosotros y el jueves que viene, por supuesto, más.
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1: Venga, marchando ese café. Y en unos minutos, a menos cuarto, nuestro certamen internacional de chistes cortos. ¿Quieres tú mandarnos uno, enviarnos un chiste? Pues ya sabes, 628-54-71-33. Venga, aprovéchate ahora y dale un poquito de volumen a la radio. Esto es Atrévete, esto es Cadena Dial.

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0: 7:43 de la mañana, 6:43 en Canarias. Llegó por fin el momento de los chistes. Sí, son los chistes cortos de Atrévete. El certamen de chistes cortos de Atrévete.
1: Certamen por el que puedes hacerte con la taza de Atrévete, una taza especial porque...
0: ¡Exclusiva!
1: Porque dibujo lo que me sale de mi foro interno. ¿Eh?
0: Sí, lo que le inspira. El chiste ganador de cada semana ya le inspira algo. Pues hace un dibujín, una frase, una poesía.
1: Sí, a mí me lo mejor un día meto algo también ahí.
0: Sí,
1: no
0: también.
1: Lo sé, es que dejadme volar,
0: sí,
1: no me presionéis.
0: Vuela, venga, al lío. Tus chistes cortos al 628-54-71-33. Hoy tenemos tres seleccionados, tres oyentes, tres buenos chistes. Comenzamos desde Badalona con Juanma.
2: Ese que entra a una tienda y dice: aquí te traigo el GPS estropeado para que me lo arregles. No, aquí no es.
0: No. Vale, va muy, muy despistado.
1: Bien,
0: Juanma, bien. Irene, desde Madrid.
3: ¿Qué es una moto cuando se come un chicle? Una motocicleta. Es un poco antiguo, pero tiene mucha gracia.
0: Tiene mucha, di que sí. Ay, Irene, tiene mucha gracia.
1: Me hace mucha gracia la gente que
0: fomenta su chiste, claro.
1: O explica el chiste y dice, qué bueno es.
0: Hay que venderlo,
1: gracia,
0: hay que venderlo. Ha hecho muy bien, Irene. Bien vendido, Irene. Vamos a por el tercero. Desde Cáceres, Agustín.
4: Doctor, doctor, no puedo dejar de decir 2 más 1, 2 más 1, 2 más 1, 2 más 1, 2 más 1, 2 más 1. Y le dice el doctor: tú lo que tienes es 3.
1: Claro, joder, no,
0: haz la suma,
1: pillado,
0: haz la suma, mira, 2.
1: No, si la suma sí, pero lo que tienes es 3 de estresado.
0: Venga, bueno, votemos, por favor, jurado, hay que tomárselo esto en serio, hay que seleccionar un nuevo finalista. Venga.
5: Sí, como yo soy muy matemático, me quedo con el 3, con el de Agustín.
0: Qué Agustín,
5: la sumo.
0: Sara y Esteso.
1: El del GPS.
0: El del GPS, el primero. A Juanma desde Badalona. Muy bien,
1: Juanma,
0: pues
1: cariño,
0: voto para Juanma de Badalona. Y yo me tengo que quedar también con Agustín de Cáceres. Con el.
1: Yo es que qué pena que de repente pues me he quedado con el encefalograma plano y no he entendido el chiste.
0: Dos
1: ya
0: más
1: luego
0: uno,
1: sí, pero que
0: dos
1: en
0: más
1: no.
0: Uno. Hay, bueno.
5: Cosas del estrés. Del estrés.
1: Claro, claro.
0: Dos más uno, dos más uno. Vale, pues hoy se hace vencedor Agustín desde Cáceres. Enhorabuena. Pasas a la final.
1: Sí, una final que recordamos que atrevidos votáis vosotros, decidís vosotros.
0: Ahora te toca a ti, que tú también quieres participar. ¿Quieres mandarnos tu chiste? Pues no esperes más.
6: Déjanos tu nota de voz en el 628 54 71 33.
0: Y en los próximos minutos aquí en Atrévete, aquí en Cadena Dial, vamos a abrir nuestras confesiones a primera hora de la mañana. Sí, hoy quiero que confeséis esas series, esas pelis que os gusta ver solitas, que os gusta ver solito, que nadie moleste.
1: Que
0: a veces sobran.
1: Celebras estar en la intimidad de tu propio hogar y diciendo, ostras, voy a aprovechar para ver, en mi caso, los Bridgertons.
0: Pues ya está. Hoy hablamos de series o pelis que mejor ver solos. 628 54 71 33.

0: cuando cantamos todos juntos, el jueves pinta mucho mejor. Para los próximos minutos, más canciones en español de Despistaos.
1: Seguiré jugando hasta que cambie mi suerte. Ya descansaremos en otro momento.
0: Y también de los Estopa.
1: El

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18: 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La policía local de Aral informa de un corte parcial de tráfico en la avenida de la Campiña, que estará vigente a partir de este martes 22 de septiembre. El corte afectará al tramo comprendido entre la esquina de la gasolinera y el cruce con la calle Jilgueros. En dirección al instituto quedará cortada la zona de aparcamientos y aproximadamente un metro de la calzada. El espacio restante se habilitará para mantener el tráfico en ambos sentidos, por lo que se pide especial precaución a los conductores que circulen por esta zona. La actuación se debe a unas obras del Consorcio de Aguas del Huesna para instalar un nuevo colector destinado a evitar problemas de inundaciones. La zona permanecerá vallada y debidamente señalizada mientras duren los trabajos. La Policía Local de Araal recomienda reducir la velocidad y extremar la precaución al pasar por la avenida de la Campiña.
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19: Bueno, ya queda menos. Va quedando menos para uno de los momentos más excitantes de la mañana. Sí, y es el todo o nada de Atrévete con Pablo López. Su disco El 4, el nuevo álbum de Pablo López, esta canción junto a Lola Índigo. Bueno, pues hoy gracias a Pablo López ya sabes que tenemos un acumulado de 6.600 euros. Hay cuatro preguntas, hay un tiempo establecido para responder esas cuatro preguntas y hoy puedes hacerte con 6.600 euros. Y va a ser dentro de un rato, a eso de las 9 y cuarto, a eso de las 8 y cuarto en Canarias. El todo nada de Atrévete.

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2: Venga, no lo pienses más. Levanta tu taza de café y brindemos por un nuevo día. Un jueves que vamos a aprovechar y a disfrutar. ¿Sabes que somos disfrutones aquí en Atrévete, en Cadena Dial? Somos de disfrutar de las cosas del día a día. De las cosas cotidianas, que también hay que aprovecharlas y disfrutarlas. A y media jugaremos por la taza de Atrévete a... ¿Qué ves, Samuel? Así que eso no te lo pierdas. Y ahora, en los próximos minutos, vamos a confesar. Sí, porque hay series o pelis que a lo mejor te apetece ver en solitario, que dices, esta la veo yo solo. A lo mejor, no sé, yo confieso que, por ejemplo, soy de ver documentales yo solo, porque si hay algo que no entiendo, puedo volver para atrás y no tengo que estar explicando. Es que no me he enterado, que quiero volver un momentito atrás. Bueno, o, por ejemplo, ¿tienes tu placer culpable y eres de telenovelas turcas? Venga, cuéntalo. ¿Qué serie o peli te gusta ver a tu bola? ¿Solo o sola? 628-54-71. Venga, que te lo repito, 628-54-71-33 es el teléfono en el que puedes contarnos esa serie, esa peli que te gusta ver a tu bola, solo o sola. Y ahora uno de los más grandes es Manuel Carlos.

0: es Chayanne, Humanos a Marte. Venga, vamos a movernos, que nos pilla hoy el toro. Son las 8 y 7 minutos ya, las 7 y 7 en Canarias. Hoy queremos confesiones a primera hora de la mañana. Es un momento muy íntimo.
1: Sí, confieso, a mí me gustaba ver sola, en mi soledad, la serie de los Bridgerton, por la trama.
0: Por la trama.
1: La trama está...
0: La trama.
1: ¿Cómo estaban las tramas?
0: Bueno, todos tenemos ese ratito para nosotros que nos gusta y ver algo solo. Una serie, una peli, yo soy de documentales. Bueno, pues cuéntanoslo. 628-54-71-33. ¿Tú qué ves solo, David?
2: Pues a mí me encanta ver a mi bola Los Simpsons. Aunque tengo 44 años y ya me lo sé de memoria todos los capítulos.
1: Pero está muy bien porque es como... algo relajado, en ese momento no tienes que prestar una atención loca porque ya ves tú. Entonces estás ahí tranquilito y dices tú, pues mira, me lo voy a poner.
0: Y que ya me lo sé, sí, pero no me importa.
1: Mejor, porque si te lo echas disfruto. Una cabezadita tampoco va a pasar nada, no te pierdes
0: bueno.
1: nada.
0: ¿Y tú, Yolanda?
3: Las series son las típicas novelas estas de 60, 70, 80 capítulos, colombianas, mexicanas, de lo que sea, y las de época, tipo Bridgerton, Te Conozco, Muñecas, y todo lo que sea de época también. Me encanta. Todas esas me gusta verlas solas, por porque es mi momento. Claro, y no quiero que nadie me moleste.
0: Eso es. Muy bien, pues bien hecho, Yolanda.
1: Y que Yolanda, que también las comparaciones son odiosas, me refiero, estás viendo al Duque, ya. Miras al sofá y ves a...
0: Que no te saque nada de la realidad,
1: claro,
0: que te,
1: y...
0: nada te devuelva la realidad, ¿no?
1: Tú...
0: Ya. Bueno, Jesús, cuéntanos tú, ¿qué ves solito?
4: Yo, una vez que sale la mujer con la cría de casa y sé que voy a estar un par de horitas solo, me da igual la serie, documental, película... Hasta vamos, veo a gusto hasta el informe semanal. ¡Qué calma, Dios mío, qué tranquilidad!
1: A lo mejor piensa lo mismo tu mujer cuando ya se va de casa.
0: Bueno, es que...
1: No se pregunto,
0: A veces en la tranquilidad de uno mismo hasta los anuncios sientan bien.
1: No, pero esto es una realidad como un templo. Qué a gusto se está uno consigo mismo, ¿eh?
0: 628-54-71-33. Atrevidas, atrevidos, venga, ¿qué serie, qué peli, qué informe semanal te ves?
1: Gusta.
0: Solo, sola, a tu bola.
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1: Bueno, pues seguimos en esta mañana de jueves. Esto es Cadena Dial, esto es Atrévete. ¿Te apetece descubrir más series y pelis que ve la gente en solitario?
2: Tú sabes que sí, a mí me encanta.
1: Venga, atrevidos, atrevidas. Amparo, ¿a ti qué te gusta ver a solas?
3: Yo las películas que tengo que ver solas son las de tipo El Señor de los Anillos, lo de los tronos, cosas de esas. Porque terminamos, vamos, mandándonos a hacer puñetas uno a otro, porque él es muy plasta y no le gusta esas películas. Dice que son gilipollescas, que yo porque pierdo el tiempo en eso, digo, pues igual que tú lo pierdes viendo la, escuchando política y viendo el furbo, coño, cada uno ve lo que le dé la gana.
2: Claro que sí, cariño mío, tienes toda la razón del mundo.
1: Pero no te enfades, Amparo, que no estamos viendo ahora mismo la serie.
2: Pero ya, es que está
1: no
2: contando una realidad como un templo. Yo he discutido con Choche por las series, él parándola, pero me explicas, no sé qué, digo, pero que pierdo el hilo, no sé, qué a gusto se está uno solo.
1: Ángeles, ¿tú qué ves a solas?
4: A mí me encanta ver sola mis series coreanas. Me he enganchado de mala manera a ellas y me encanta ver esos dramas. ¡Ay, por Dios! Están esos coreanos para comérselos.
2: ¡Fíjate!
1: Mira, mira, Ángeles. Mira, digo, porque... porque te gusta, que te entretiene. Ya, que te recrea la vista.
2: No, que le gustan los coreanos. A mí me enganchó Iván Arevalo, nuestro productor, a las series coreanas también, pero no porque, o sea, era el tema fantástico.
1: ¿Iván,
2: no
1: me porque las ve?
2: Pues vale. Creo que igual que nuestro oyente.
1: Vamos a por más historias, porque vamos a jugar a y media a qué ve Samuel. Ya sabes, hay un teléfono para apuntarse porque ponemos en juego la taza de Atrévete. 900-27-10-10. Y Samuel nos da una primera pista.
5: Estoy viendo algo que cuando lo abres te deslumbra.
2: ¡Toma!
1: ¿Te deslumbra? Esto es interesante, me apetece este juego. 927-1010. Hay media, ¿qué ves, Samuel? Él es Antonio Orozco, está de gira. El próximo sábado toca en Armilla, en Granada.

Una buena canción siempre es una buena canción, incluso con un buen lavado de cara. Es Laura Pausini. También para los próximos minutos, Malú. Ya no vuelvo.

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14: ¿Lo sabías? En la radio de aquí te explicamos por qué tantos pueblos andaluces están llenos de casas blancas. No es solamente una cuestión estética. Durante generaciones, encalar las fachadas ha sido una forma sencilla y barata de proteger las viviendas. La cal tiene propiedades desinfectantes y durante siglos se utilizó para higienizar paredes, cuadras, corrales y viviendas. Pero además tiene otra ventaja, especialmente útil por aquí. El color blanco refleja buena parte de la radiación del sol. Una fachada oscura absorbe mucha más energía y se calienta. Una superficie blanca refleja una parte importante y ayuda a mantener más fresco el interior. Antes del aire acondicionado, cada pequeño detalle contaba. Paredes gruesas, ventanas pequeñas, persianas, patios interiores y fachadas encaladas. Por eso, el blanco terminó formando parte del paisaje de tantos pueblos de por aquí. Lo que hoy vemos como una imagen típica de nuestras calles nació, en buena medida, de algo mucho más práctico, intentar mantener la casa limpia y combatir el calor. ¿Lo sabías?

0: Esto es Cadena Dial, esto es Atrévete, ¿sabes? Cada comienzo del día con la música que necesitas, con tus canciones y, por supuesto, jugando. Ponemos en juego la taza de Atrévete. Hay un número para apuntarse y jugar a ¿Qué ve Samuel? 900-27-10-10. Te lo repito, 900-27-10-10. Jugamos a ¿Qué ve Samuel? Por favor, Samuel, primera pista.
1: Estoy viendo algo que cuando lo abres... te deslumbra.
0: Algo bonito, que cuando, ¿no?, lo hablas te deslumbra. Está bien, me llama muchísimo la atención. Mari Carmen, desde Valencia, buenos días.
2: Hola.
0: ¿Qué está viendo Samuel?
3: ¿Mari Carmen?
0: ¿Qué está viendo? Uy, que te perdemos,
3: Mari. Las coberturas, Mari Carmen, ay, hija.
0: Vuelvo a intentarlo, Mari Carmen, dinos algo. Mari Carmen, no. No te oímos, Mari Carmen. Ah, qué pena. Venga, vamos a por la segunda pista, Samuel.
1: Sí. Segunda pista. Por fuera es marrón.
0: Vale, bueno, vamos a ver.
3: Y por fuera es marrón.
0: Por fuera es marrón. Zaida, buenos días desde Málaga.
4: Hola, buenos días.
0: ¡Ay, qué bien que te oímos! Cuéntanos, ¿qué crees que está viendo Samuel?
4: Valeria, ¿qué crees que está viendo Samuel?
5: Yo creo que está viendo un diamante.
0: ¿Un diamante? Bueno, la verdad que deslumbra.
3: Sí, pero por fuera marrón yo creo que no es.
0: Ya. Es verdad, esa parte no era tan...
3: Bueno, Valeria, en otra ocasión jugamos otra vez, cariño.
0: Venga, otra pista, Samuel.
1: Tercera pista. Se necesita un mapa para encontrarlo y cuando lo encuentras te haces rico.
0: ¡Guau! ¡Ah, bien! Venga, vamos a Sevilla. Alberto, buenos días.
6: Hola, buenos días.
0: ¿Qué está viendo Samuel?
6: Pues creemos que es un cofre del tesoro.
0: ¿Un cofre del tesoro?
1: Lo que estoy viendo es... ¡un cofre del tesoro!
0: Pero
3: muy bien. Muy bien, pero tal cual, hijo mío. Es que bien. Te mereces la taza, pero hasta limpia.
0: Así que te mandamos hasta Sevilla tu taza de Atrévete. Gracias por jugar con nosotros.
6: Gracias a vosotros.
0: ¡Feliz día! ¡Mua! ¡Chao! Bueno, pues hemos entregado una taza y hoy queremos entregar además 6.600 euros.
3: Ya ves.
0: A las 9 y cuarto, cuando sean las 8 y cuarto en Canarias, vamos a jugar al todo nada de Atrévete. Hoy jugamos por 6.600 euros gracias a Pablo López.
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0: Pablo López con su disco El 4. Cuatro son las preguntas que tienes que responder correctamente.
3: Y 6.600 euros lo que te puedes embolsar ahí en la cuenta corriente si aciertas.
0: Suena bien, ¿eh? 6.600 euros con el disco El 4 de Pablo López. Y si quieres más canciones, venga, pues más canciones de las buenas. El clásico de ¿Por qué te vas? En la versión de Laura Pausini.

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3: Bueno, decía Maspi, los problemas de mayores, no se acaban las facturas, no es caro. Pero pregúntate tú a los peques ahora mismo. Claro, no se acaban los madrugones a clase.
4: Claro, los deberes, el bocadillo me lo tengo que comer y no me gusta. Le he dicho a mi padre que no me ponga salchichón.
3: Las extraescolares, después, todo. Que no, que la vida está bien, que la vida es guay. Claro, chicos, que después vienen las facturas y eso. Así que pensad en que la vida es guay.
4: Disfruta
3: ahora mismo.
4: Disfruta del bocadillo salchichón.
3: Disfruta de todo. Bueno, ¿vamos caminito al cole?
4: Venga, dale.
3: Vamos caminito al cole. ¿Y vamos a repasar cumpleaños? Pues vamos a repasar.
4: ¡Vamos a soplar esas velas!
3: Hoy comenzamos en Madrid. Allí cumple 10 años José Hernández. Olivia Vázquez cumple 11 en Toledo. Aina Valdés cumple 6 en San Andreu de la Barca. Jiménez de Jamuz, en León, cumple 11 años Aitana López. Y en Getafe cumple 6 Ariadna Toribio.
4: ¡Felicidades!
3: Vamos hasta Gijón, porque allí cumple hoy 9 años Sofía Fernández. Martín Arcas cumple 10 en Málaga. En Ciudad Real cumple 1 año Gael Domínguez. Jimena Nicolás cumple 11 en Tudela de Duero. Y en San Sebastián de los Reyes cumple 10 años Pablo Grijalva. En Getafe cumple hoy 7 años María Losada. Marco Merino cumple 1 en Madrid. En Zamora cumple 7 Enzo Borlido. Rocío Cuesta cumple 7 en Aldaya. Y 10 cumple en Santovenia de Pisuerga Lidia Sánchez.
4: Bueno, qué gran día.
3: Coged aire que quedan 2 más.
4: Ah,
3: en
4: vale.
3: Cáceres cumple 8 años Nayala García. Y Daniel Basanta cumple 7 en Alcobendas.
4: ¡Vamos a quedar!
3: ¡Feliz día! A disfrutar de vuestro día. Hay que aprovecharlo al máximo. Que os piropen, que os quiera todo el mundo, que os den besos y abrazos. Es lo que merecéis. Es vuestro cumpleaños. Oye, por cierto, ahora que vamos camino a clase.
4: Dime.
3: ¿Tú de pequeña tenías una asignatura preferida?
4: Hombre, claro, historia.
3: ¿Ah, sí?
4: Yo era
3: naturales, yo era ciencias naturales, era mi favorita. Así que hoy preguntamos a los más mayores, ahora a menos 10, ¿cuál era tu asignatura favorita en el cole?
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0: pereza. Nah, fuera pereza. Esto se llama princesas. Tenemos aquí a las princesas de la mañana. Por una parte, Sarai Esteso.
1: Uy, has dicho pereza y me entró un bostezo.
0: Una princesa bostezando. Y la realmente princesa, y así que es de sangre azul, Beatriz Díaz de la Quintana.
1: Se ha jodido con ese apellido.
2: Buenos días, Jaime, Sarai. ¿Os acordáis de cuando ibais al cole?
0: Hombre, a ver, claro.
2: Jaime, seguro que no, porque fue en el Pleistoceno, pero Sarai seguro que sí, porque fue antes de ayer.
1: Gracias.
0: No sé por, no, pues sé por qué os hace gracia.
1: No, no, a mí no me ha hecho gracia, pero está contando realidades. Cada día es una emisora que cuenta verdades.
2: Correcto.
1: Continúa.
2: Pues eso, que todos teníamos una asignatura que esperábamos con muchas ganas y otras... Sí. Que

0: Que nos daba un dolor de estómago con solo pensar que venías a clase que te daba algo. Así que hoy he salido a la calle para averiguar cuál era tu asignatura favorita en el cole.
1: Historia, porque me gusta, no sé, saber y conocer todas las cosas de los reyes, todo eso me encanta.
2: ¿Alguna época de la historia que te guste más?
1: A mí la de Isabel la Católica me gusta mucho, me gustó mucho todo eso, sí.
3: ¡Se acabó la historia!
4: Plástica. Dibujo y esto, sí. Porque me gustaba mucho pintar y dibujar y era lo que más me, bueno, me entretenía, digamos. Ahora soy profe de estética, así que, bueno más bien. O menos.
3: ¿Cuánto talento desperdiciado hay por ahí?
5: Matemáticas, pero por la profesora. Era una maravilla. Nos trataba con mucho respeto, mucha educación, enseñó mucho y nos enseñó cosas prácticas.
2: Oye, pues mándale un recuerdo desde aquí. Un
5: beso a María José, hombre, de Móstoles. Es una maravilla de señora.
3: ¡Qué maravilla!
0: ¿Cuál era tu asignatura favorita en el cole?
6: Mira, yo diría que matemáticas. No sé, me da genial los números. No me dedico además nada de números porque soy abogada, pero bueno, me gustan las matemáticas. Ya no las utilizo para nada, es la verdad. Las matemáticas ya no se utilizan.
3: ¡Pero qué dices, triste!
7: Biología. Es que yo era mala de matemáticas. Yo prefería empollar.
0: ¿Y el cuerpo humano te gustaba?
7: Sí. ¡Oye! En general.
8: ¡Ay, el cuerpo humano! Que el cuerpo humano.
9: Me gustaban mucho las matemáticas y no podía con geografía. No me entraba.
8: No, a mí me gustaba mucho geografía y ciencias naturales.
9: Te pega.
8: Me flipaba. Además, me recuerdo perfectamente de mi profesor de ciencias naturales, Isaac.
9: Los profesores son muy importantes.
8: Sí. Y mira, esto también es importante. Ella es Malú.

0: Está claro que las canciones, y en español, tienen una magia muy especial. Te cambian el día por completo. Y para los próximos minutos, canciones de Melendi.
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0: O El canto del loco.
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2: Bueno, y son las 9 de la mañana. Bien, ya está todo superado. Venga, hombre, ya comenzar el día. Estas horas ya uno comienza con mucho más calma. Venga, ponte un café. Venga, marchando café. Tostada también. Tostada también. Perfecto. Oye, que se aproxima el Día Mundial del Café. Tenemos que hacer algo por lo del café. Que a mí el café me gusta.
3: Lo has dicho desde las 6 de la mañana, lo llevas diciendo.
2: Estoy dándole vueltas. Vale. Bueno, tenemos por delante una hora fantástica para seguir disfrutando de canciones y de muy buen rollo. Pero primero, vamos a dar una vuelta por la actualidad con Saray Esteso.
3: Y desde luego hay que hablar de esto, porque miles de personas salieron ayer a las calles en varias ciudades de España para protestar por el desahucio de Mari Carmen, la mujer de 87 años con discapacidad que residía desde hace 7 décadas, hace 70 años, en una vivienda de la calle Alcaldesa y de Baranda de Madrid. En la capital, los manifestantes se concentraron frente al polémico ático comprado por la Comunidad de Madrid en el barrio de Chamberí, mientras que en Barcelona lo hicieron frente a la delegación del gobierno en Cataluña.
2: Bueno, yo creo que aquí hay que dejarse de... Lo has hecho tú, mira tú, a ver si yo, los unos por los otros.
3: Y al final la casa sin barrer.
2: No, hay que poner soluciones a estas cosas.
3: Efectivamente.
2: Porque estos son auténticos dramas. Hoy, pico de calor.
3: Correcto, hoy es el día más caluroso de la semana, que es una buena noticia, es un piropostia.
2: Sí, está bien.
3: Sí,
2: es decir, bueno, pues lo malo.
3: Hoy lo vamos a pasar mal, atrevidos, pero que mañana ya llega la bajada. O sea, quieras que no, sí, porque íbamos a alcanzar los 35 grados en zonas del interior de Galicia, en Extremadura, en el interior de Andalucía, en el oeste de Castilla-La Mancha, en la Comunidad de Madrid, en el sur de Canarias. Las temperaturas más altas hoy, tanto en Badajoz como en Córdoba, 38 grados. Y sí, mañana os lo prometo, o sea, tampoco soy yo de repente ahora la señora de la EMET,
2: no lo sabes.
3: Pero que dicen que sí que van a bajar las temperaturas, por lo menos en el norte del país, ojalá.
2: A ti te han dicho, a ti te han contado, tú has leído.
3: Sí, vale. Sí, me lo ha dicho un pajarito.
2: Oye, Saray, si juntamos 35 segundos para contestar 4 preguntas, le añadimos 6.600 euros y además le ponemos de nombre propio Pablo López, ¿qué te sale?
3: Todo nada.
2: Claro. El disco se llama El 4, es el disco de Pablo López, su nuevo álbum. En esta canción además canta a dúo con Lola Índigo.
3: Sí, y lo generoso que es porque él gasta mucho en pianos y aún así tiene 6.600 euros para regalar.
2: Los ponemos en juego en unos minutos, aquí en Atrévete. Son 4 preguntitas de nada.
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2: Cabeza de León es el éxito de Leire Martínez.
3: Y de ratón.
2: De ratón, perdón. Sí, tienes toda la razón.
3: Porque tengo un pelazo, hijo.
2: Ah, lo de cabeza de león, cola de ratón. Ya, ahí me he liado. Leire Martínez.

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1: Y por 6.600 euros, eso dentro de unos minutos, ahora, prepárate para marcar, porque tienes que conseguir línea. Cuatro preguntas y hoy, gracias a Pablo López y su nuevo disco, El 4, te puedes llevar a casa 6.600 euros. Marca ya, 927-1010.
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1: Bueno, pues son las 9.16 de la mañana, son las 8.16 en Canarias. Saray, ¿por qué tocas ahí? No toques todavía.
2: Porque es que tengo unas ganas de dar el dinero.
1: Pero no toques hasta que no toca.
2: Vale, yo no toco.
1: Cuando aciertan pregunta, tocas.
2: Es para ambientar.
1: Ya. 6.600 euros son los que te llevas... Que vale, que ya, espérate.
2: Pues
1: 6.600 euros son los que hoy te puedes llevar gracias a Pablo López. Gracias a Pablo López y este es su nuevo disco, El 4. Seis, cuatro son las preguntas.
2: Claro, pues te digo que 4 y 6.600 euros.
1: Todo pega.
2: Es que refiero, apetece.
1: Hombre, que sí, apetece. Vamos a ver si Isabel desde Valencia tiene ganas de hacerse con esos 6.600 euros. Hola, Isabel.
3: Hola, buenos días.
1: ¿Cómo te encuentras?
3: ¿Qué tal? Súper nerviosa como todo el mundo que llama.
2: Me encantas.
1: Con ganas. Ya, con ganas, eso es lo importante. Yo te pido que ahora respires profundamente.
3: Sí.
1: Así, suelta.
2: Y una pregunta, Isabel, ¿estabas hablando sola o estás con más gente?
3: No, estoy hablando con mi marido que nunca me hace caso. Le digo siempre que me ayude a llamar y estoy como diciéndole, ¿ves cómo al final quién la consigue?
2: Claro, si ganas el dinero, no le des ni un duro.
1: No le hagas caso tú a él. Cuando ganas el dinero, no le hagas caso tú a él. O sea que... Pues cuando tú quieras comenzamos. Primero, tres preguntas. 30 segundos para contestarlas. Y por cada respuesta correcta, 100 euros. Y después vamos al todo nada, que hoy acumula, mira que lo veo aquí, 6.300 euros. O sea que...
3: Sí,
1: vale. ¿Cuelga? ¿Me has dicho cuelga?
3: No, a mi marido.
2: ¿Cómo se llama tu marido?
3: Le digo que cuelgue, que ahora ya llamará.
2: ¿Que cómo se llama tu marido, Isabel?
3: José, se llama José.
2: José, estate quieto, hijo, porfa.
1: Echar una mano. A Isabel.
2: Echar
1: una mano a Isabel. José, venga.
2: No molestes.
1: Isabel, van tus 30 segundos, ¿va? Venga.
3: Vale.
1: ¿Preparada? Vamos con la primera pregunta. ¿Cuántos puntos cardinales hay?
3: 4.
2: Correcto, 100 euros.
1: Muy bien, ¿qué vitamina produce el cuerpo gracias al sol?
3: Vitamina D.
2: Correcto, 200 euros.
1: ¿Qué película protagonizada por Sigourney Weaver transcurre a bordo de la nave Nostromo y aparecen unos bichos horrorosos?
3: Ostras.
2: Ya está ahí, José.
3: ¿Alien?
2: ¡Correcto! Muy bien, José, cariño. Sí, aportando sí.
1: Muy bien, José, que no podemos quedar mal. Estamos ahí para ayudar, hombre. Venga, muy bien. Pues tienes 300 euros
2: 300
1: ya.
2: Euritos. Ahora viene lo complicado.
1: Ahora te planteo la pregunta del todo nada. Sumarías, si la contestas correctamente dentro de los 5 segundos que te damos, sumarías a tus 300 otros 6.300. 6.600 en total, pero si consumes el tiempo y no contestas o la respuesta no es correcta, lo perderías todo.
2: Y una cosa, Isabel, la tienes que decir tú la respuesta.
1: Sí.
2: José,
1: díselo
2: ¿vale? muy bajito.
1: Isabel, ¿qué hacemos? ¿Jugamos o nos plantamos?
3: ¡Jugamos!
2: ¡Vamos! ¡Ese matrimonio de moda!
1: Muy bien, eres una auténtica atrevida, Isabel. Así que vamos a ponernos ya en modo contestación del todo nada. ¿Estás preparada?
3: Vale. Sí.
1: Recuerda, tendrás 5 segundos. Te voy a formular la pregunta y 5 segundos para contestar correctamente la pregunta del todo nada.
3: Vale.
1: Isabel, según la Real Academia de la Lengua Española, ¿con qué nombre se conoce a la habilidad, gracia y delicadeza en hacer o decir las cosas? Tiempo.
3: Tacto.
2: Y mira que tú lo tienes, que tienes un tacto, una
1: tienes
2: delicadeza.
1: Tienes mucho tacto, tienes muchísimo tacto, pero no es esa la palabra que buscamos. Según la Real Academia de la Lengua, es filis. Y no es la marca.
3: Ostras,
1: no es la marca.
3: Ni idea.
2: Pero qué gran matrimonio sois, cómo os habéis complementado y lo poco que ha molestado al final José, lo que ha aportado.
1: Sí, muy bien, ha aportado cosas y lo ha molestado. Fantástico. Isabel, te mandamos de todos modos hasta Valencia la taza de Atrévete y te invitamos a que juegues y pruebes suerte otra mañana, ¿de acuerdo?
3: Perfecto, muchas gracias, chicos.
1: Un beso. Gracias, Isabel. Y mañana jugaremos por 6.800 euros gracias a Pablo López.
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1: Oye, que hay media, jugamos a las pelis.
5: Pero para ganar hacen falta dos cosas: una cabeza lúcida y un par de huevos.
6: Estas sí me las sé.
7: James Bond.
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0: estas son las canciones que necesitas para superar con éxito un jueves, voy a decir miércoles.
1: ¡Qué susto!
0: Pero claro, es que hay que quitarse cosas de la cabeza, porque fíjate, todo sube, la gasolina, ¿no? Los precios de la cesta de la compra, todo al final, todo va subiendo.
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0: Es el momento de jugar a las pelis con Raúl Vázquez. Buenos días, muchacho.
3: Buenos días, atrevidas.
1: Buenos días, Raúl. ¿Cómo bailas de bien la canción de Ana Gabriel?
3: ¿Has visto? Es que yo me saco los pasos prohibidos. Es una locura.
0: Es un artista.
1: Increíble.
3: Entré diciendo que temazo, haciendo así, bueno, no me estáis viendo, pero...
0: No, claro. No, tampoco se pierde nada. 628-54-71-33 es nuestra línea de WhatsApp. Ahí tu nota de voz si sabes de qué peli o serie está hablando. Raúl, ¿a qué jugamos hoy?
3: Hoy jugamos a las pelis. Bueno, el martes fue el Día Mundial del Rinoceronte y hoy tenemos otro animal, al que diría que con el que guardamos ahí más parecido, unos más que otros. Hoy es el Día Mundial del Gorila. Así que jugamos...
1: Son muy listos.
3: Y bastante enrollados. Jugamos con dos películas donde los gorilas tienen bastante importancia. Vamos con la primera, que incluso tiene la palabra gorilas en su título.
4: Soy Diane Fossey, le he escrito...
5: Oh, gracias, señorita Fossey. Agradecemos mucho todas las contribuciones que...
4: No, le escribí porque quiero trabajar para usted en África.
5: Oh, lo siento, señorita Fossey, pero recibo tantas cartas de gente
4: sí,
5: que...
4: Sí, pero le he escrito 8 veces.
5: ¡Doctor Leaky!
3: Venga, más pistas. Además de tener gorilas en el título, os digo que los protagonistas se encuentran en condiciones climáticas adversas.
0: Bien, sí, yo estaba confirmando cuando ha dicho África, cuando ya me...
1: A ver, dilo.
0: Gorilas en la niebla.
3: Correcto, Jaime, gorilas en la niebla. Ahí estaba Sigourney Weaver, que se van a África, que si hay unos tíos que quieren cazar a los gorilas, y ella pues ahí salvando a los animalicos con los que se lleva muy bien.
0: Muy bien, Miguel Ángel, ¿tú también te la sabes?
6: Gorilas en la niebla.
0: Muy bien. Para ti la taza.
1: Les gusta mucho filtrear.
0: ¿A quién? ¿A los gorilas?
1: Nunca sabía decir bien esa palabra.
0: ¿A los gorilas o...?
1: A los gorilas, porque estuve el otro día en el zoo y me ponían ojitos a mí.
3: Te tiraron la caña un poco, ¿eh? En fin, vamos ahora con una película de animación maravillosa en la que tenemos una familia de gorilas que tienen ahí un encuentro con un bebé.
7: ¿No es eso? Bueno, pero sí,
8: eso es un...
9: Sí, un poco horrible, ¿verdad? Ya lo creo.
7: ¡Berkina!
9: ¿Y esto qué clase de bicho es?
7: Es un bebé.
1: ¡Qué bonita!
3: ¡Ay,
1: Tarzán.
3: Preciosa! ¡Es Tarzán!
0: Ah,
3: ¡muy bien! Mira. Increíble la banda sonora de Phil Collins. Canta en 5 idiomas, en inglés, en francés, en alemán, en italiano, en español, con variación para España y para Latinoamérica.
0: Muy bien.
1: Pues qué enrollado,
0: ¿eh? Phil Collins, ¿de qué estamos hablando, señores?
3: Le habrán pagado bien también, ¿eh?
0: Hombre, no, gratis no lo hizo. Pedro, con que nos lo digas en español.
10: Tarzán, Pedro de Madrid.
0: Muy bien.
1: Pues me hubiese gustado que hubiese hecho el gritito de Tarzán.
0: ¿Quién? ¿Pedro?
3: ¿Pedro? ¿Phil Collins o Pedro?
1: No, Pedro.
3: Que o yo.
1: Hazlo tú.
3: ¡Joder, qué bien!
0: En unos minutos llega... Lo ha hecho así, de bien.
1: Genial,
3: no me lo esperaba. Esto no estaba preparado en absoluto. No, me ha salido de dentro,
1: no
3: chaval.
1: No lo vas a hacer porque estás en el top ahora mismo.
0: Adiós, venga, adiós. Que vamos a por más. Llega Maspi con el zapping, las cositas de la tele, en cuestión de 6 minutos. Antes, lo nuevo de Vico. Atrévete. Esto se llama Tiramisú.

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0: Esto, así pasamos la mañana aquí en Cadena Dial. En Atrévete, entre canciones y más canciones. Y todas, por supuesto, en español. Es el momento de darle un repasito a las cositas de la tele. ¿Qué ocurre cada cosilla o no, Maspi?
1: Es que es muy duro esto de la televisión. Lo tengo que decir así porque vamos a hablar del heavy metal.
2: Sí, en Cadena Dial todos los días suena algo de heavy.
3: Es el super dial de esta semana.
2: De Heavy Ayuso. Pero bueno, lo que veníamos a, lo que veníamos a decir es que, por ejemplo, en la televisión regional de Murcia se metieron dentro de un tranvía donde había un coro cantando. ¿Y qué ocurre cuando justo sube un heavy?
4: ¡Hola!
5: Buenas tardes.
4: Oye, que no llevas cascos porque ya tenemos la música en el tranvía, ¿no?
5: No, de sobra, además que...
4: ¿Te has sorprendido cuando has entrado?
5: Hombre, no me lo esperaba. Yo vine a escuchar mi heavy metal y claro.
2: Es que me habéis fastidiado. Yo venía aquí a escucharme. Hombre, verdad. Si es que todo el mundo sabe que el heavy se lleva en la sangre.
6: ¿Qué significa ser heavy?
7: Pues heavy, colega, es una forma de vida, colega, de los años 80. Yo que sé, toda la vida.
2: Es que será Jaime Moreno, la forma de
3: colega,
2: vida.
0: Pues toda vida, ¿qué pasa? ¿Que te vas a meter ahora conmigo?
3: ¿Tú eras heavy?
0: Sigue adelante.
3: ¿Tú no eras
0: hombre,
3: heavy?
0: ¿Qué te importa lo que era yo?
3: ¡Colega!
0: ¡Colega!
2: ¡Ey! ¿Qué pasa, Tabuten? Si es que no pasa, lo que pasa es que Jaime Moreno, o también conocido como Jaime Moreno, él, por ejemplo, cantaba aquello de Supercalifragilisticexpialidoso, pero en versión heavy. No me digas que no mola.
0: Esa garganta, esa garganta, esa garganta.
3: Pero qué sí, pelazos tienen, los heavies. Qué volúmenes.
2: Es que los heavies tenían una voz tremenda. Si es que luego...
6: ¿Por qué me está llamando usted a mi colega?
7: Bueno, porque aquí la baja le dice, ¿qué pasa, colega? ¿Qué tal lo llevas?
2: ¿Qué es lo que pasa?
0: Oye, que no hay que ofenderse, que te llamen colega. Colega es guay. Colega es...
3: Porque a la vasca le gusta.
0: Claro, y eres enrollado y entonces te dicen colega.
2: O persiana.

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22: Tres jóvenes de Araal han conseguido subir al podio en el certamen andaluz de baile por sevillanas celebrado este fin de semana en Écija. Nerea Jiménez Ruiz e Inmaculada Gamboa Portillo, ambas de solo 11 años, se han proclamado subcampeonas de Andalucía en categoría infantil de sevillanas clásicas. Las dos forman parte de la Asociación Cultural de Danza y Baile Flamenco COQUE y cursan primero en el Conservatorio Profesional de Danza Antonio Ruiz Soler. Y no ha sido el único reconocimiento para Araal. Ricardo Sánchez se ha proclamado campeón de Andalucía en categoría juvenil en este mismo certamen. Una cita que ha reunido en Écija a unos 340 participantes y que deja tres nombres propios de Araal entre los mejores de Andalucía: Nerea Jiménez, Inmaculada Gamboa y Ricardo Sánchez.
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25: Pues fíjate que ya es jueves, estamos a jueves. Digo yo, vale, el día a lo mejor perfecto no sale, pero no sale mal, ¿no? Que eso siempre ayuda. Si tu día pinta bien, compártelo con nosotros. 628-54-71-33. Ya hemos alcanzado las 10 de la mañana, las 9 en Canarias. Tenemos grandes y muchas canciones para compartir, así que no te alejes de la radio. Ya verás cómo con Cadena Dial este ratito se te pasa volando. Mira, ella es Pastora Soler. Esto se llama Mi Salvavidas. Es una de esas canciones que, yo lo digo siempre, pero es que gusta desde el primer momento, desde la primera escucha. Dale volumen a la radio. A puntito.

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0: Que te gusta, esta canción te gusta. Lo sé, a Saray también le pasa. Es que la escuchas y es que suena muy bonita. Mil
1: y el
0: mariposas.
1: Mensaje es muy, muy bonito, ¿eh? Y muy sí. necesario acordarnos.
0: Esa canción,
1: de...
0: esto lo leí en alguna parte, que Guille Toledano, ¿sí? que es suya la canción, se la dedicó a su madre.
1: Sí, sí, sí, te lo conté yo.
0: O sea, pues eso, ¿sabía yo que como cuentas tantas cosas a lo largo del día?
1: O sea, te lo conté ayer, o sea, me refiero también. Joder, vaya memoria tienes, come más plátano, te lo digo de verdad.
0: Ya, estoy un poco flojo de memoria. De hecho, no recuerdo los chistes de esta mañana. ¿Te lo puedes creer? Que no recuerdo. A las 7:45, todos los días en Atrévete, hora antes en Canarias, tenemos una edición más del certamen internacional de chistes cortos de Atrévete. Pues los de hoy no los recuerdo.
1: Ya lo sé yo. Pero si tú no te acuerdas lo que ha pasado hace 10 minutos. Así que, mira, como me das
0: pero me
1: pena...
0: me estoy empezando a preocupar.
1: No, me pasa nada. Si siempre ha sido así. Vamos a volver a escucharlos.
0: Venga, me parece bien. Pues certamen de chistes cortos de Atrévete. Ah, que si tú quieres mandar el tuyo, 628 54 71 33. Venga, vamos a recordar los de hoy. Han sido desde Badalona, Juanma.
2: Ese que entra a una tienda y dice, aquí te traigo el GPS estropeado para que me lo arregles. No, aquí no es.
1: Este nos ha gustado mucho. Bueno, de hecho es el que he elegido yo como ganador.
0: Sí, este has elegido tú. Vale, me gusta mucho a mí también. Oye, qué guay. Lo escucho otra vez y es como si no lo hubiera oído nunca. Lo revivo. Estoy contento. Irene, desde Madrid.
3: ¿Qué es una moto cuando se come un chicle? Una motocicleta. Ya es un poco antiguo, pero tiene mucha gracia.
0: No pasa nada.
1: Me ha encantado que lo haga mexicano.
0: Yo muy bien. Gracias, Irene. Y el tercero de esta mañana ha sido Agustín desde Cáceres.
4: Doctor, doctor, no puedo dejar de decir 2 más 1, 2 más 1, 2 más 1, 2 más 1, 2 más 1, 2 más 1. Y le dice el doctor, tú lo que tienes es 3.
0: Este sí, este además voto por este.
1: Vale, y que he de contar que es que yo no me he enterado del chiste, no lo he cogido y me lo habéis tenido que explicar, pero no pasa nada. No había desayunado.
0: Cuidado.
1: Claro, ahora que ya estoy llena, digo, ah, mírale.
0: También no. te voy a decir que te lo hemos podido explicar porque era sencillo, como fuese más complicado, otra.
1: Y este es el que ha ganado cálculo. Porque lo habéis votado tanto Maspi como tú. Así que este es el que va a la final.
0: Sí, pues 628 54 71 33. Si quieres dejarnos también tu chiste y participar en este concurso internacional de chistes cortos.
1: Que nos mande una nota de voz al 628-54-71-33, donde, por cierto, nos acaba de llegar un mensaje de Tete hacia ti.
5: No,
1: Jaime,
5: te preocupes, Jaime, que son cosas de la edad.
0: Gracias.
5: A mí me pasa lo mismo, ya se va haciendo una mayor y, ¿verdad?, todo se va olvidando.
0: Bueno.
5: De un minuto para otro.
0: Sí. Así me pasa, gracias.
1: ¿Y qué más da?
0: Gracias, pues entonces ya estoy mucho más tranquilo.
1: De la
0: ya
1: edad. Está.
0: Oye, ¿podemos ir los chistes otra vez?
1: No, mejor vamos a escuchar un temazo.
0: Venga,
1: ¡un temazo!
0: Temazo, se llama Puzzles. Es Mónica Naranjo.

0: 10 de la mañana, 21 minutos, las 9:21 en Canarias. Sarai,
1: dime.
0: ¿Tú recuerdas el macaco japonés, este pequeñito, Punch?
1: Hombre, claro, el
0: que ha salido de todas partes.
1: Lo que lloré yo con Punch, qué pena me daba.
0: Que se hizo viral porque fue abandonado por su madre. Y sus cuidadores allí en Japón, pues le regalaron un peluche, el peluche aquí para allá. Lo convirtió en su mamá.
1: No es el tema. Me emociono, te lo juro, es que me pongo unas penas que
0: bueno,
1: no puedo.
0: A lo que voy. Que va a tener su propio libro.
1: No
0: su
1: me
0: biografía.
1: Extraña. No me, de verdad, se lo merece. Punch, cariño, yo me compro ese libro, aunque esté en japonés.
0: Claro. Y esto me lleva a mí a pensar. Claro, todos tenemos historias, todos tenemos personas conocidas o muy, muy, muy cercanas que a lo mejor su historia merecía ser contada también en un libro.
1: Vale, que no se hayan contado. Porque es que yo estaba pensando, claro, mi bisabuela, Luisita Esteso. Digo, a ver, o sea, no sé, o sea, aparecen libros, no sé si tiene un libro como tal, si no, lo haré yo tarde o temprano. Luisita Esteso ha sido la primera mujer cómica que ha tenido este país, además de vedette, cupletista, cantante, tocaba el piano como nadie. En su día fue muy reconocida, pues nació en el 1903, creo, así que fue muy, muy reconocida, cabeza de cartel en todos los sitios, pero yo ahora mismo le haría un libro. ¿Por qué? Porque yo conozco esa historia que no ha sido contada de ella, fascinante, con muchas anécdotas, y creo que se merece un libro porque ha sido una mujer maravillosa y excepcional, sobre todo. La palabra es excepcional. ¿Tú
0: bueno,
1: a quién?
0: Está muy bien. Pues yo, la verdad es que no me lo había planteado, pero si tuviera que... quizás no me iría algo tan trascendental, pero sí importante. Mi amiga Gema es una mujer con unas ganas de crecer siempre.
1: Bueno, si yo la conozco, he comido
0: sí,
1: con ella.
0: Claro, la he comido con ella, además, recientemente. Bueno, pues Gema siempre quiere crecer. O sea, no le vale, bueno, tengo mi profesión, ya lo sé, lo tengo esto asegurado, bien, vale. No, quiere crecer, siempre quiere algo más. No se cansa. Y después es una viajera inagotable, pero además que no necesita...
1: Pareja,
0: a nadie,
1: ya
0: irse.
1: Lo sé, ya lo sé.
0: No necesita a nadie, es decir, yo me voy a la conchinchira si hace falta.
1: Se va lejísimo.
0: Y la envidio tanto, tener ese valor, ese atrevimiento para hacer tantas cosas en la vida, pero que no para ni un segundo.
1: ¿Cómo se apellidaba?
0: Gema, no vamos a decir
1: vale,
0: más.
1: Vale, pues Gema, o sea, Gema, cariño, tienes un libro que ya me encargaré yo de que Jaime escriba.
0: Sí, es que tiene un libro, la verdad es que tiene un libro. Bueno, que todos conocemos a alguien que su historia merece ser contada, así que cuéntame, atrevida, atrevido, ¿qué? ¿A quién conoces cuya historia merece un libro? Sí. 628-54-71-33. Y él es Antoñito Molina. ¡Qué grande!

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14: ¿Lo sabías? En la radio de aquí te explicamos por qué una cebolla consigue hacernos llorar sin habernos hecho nada. Mientras está entera no ocurre gran cosa. El problema empieza cuando la cortamos. Al romper sus células se desencadenan reacciones químicas que producen sustancias volátiles. Estas llegan hasta nuestros ojos y reaccionan con la humedad que los recubre. El ojo detecta la irritación y responde de la forma más lógica que tiene para protegerse, producir lágrimas. Es decir, la cebolla no contiene simplemente una especie de líquido que hace llorar. Somos nosotros quienes fabricamos las lágrimas como mecanismo de defensa. Por eso existen tantos trucos caseros para evitarlo. Algunos intentan reducir la cantidad de sustancias que llegan hasta los ojos y otros simplemente consiguen que terminemos haciendo cosas bastante extrañas delante de una tabla de cortar. Pero al final la explicación es sencilla. Tú atacas a la cebolla con el cuchillo y la cebolla se defiende. ¿Lo sabías?
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1: Escuchando Corazón Bonito, Corazón Salvaje, ¿cómo está Brad Pitt con 62 años? Eso sí que es bonito,
0: corazón
1: y salvaje,
0: bonito y salvaje.
1: ¡Qué barbaridad!
0: Está conquistando a todo el mundo, pues es un tío encantador, ¿no?
1: Que tiene casi 10 años más que tú.
0: No, sí. Menos.
1: Bueno, pero 8 años más que tú. Está mil veces mejor que tú.
0: ¿Qué
1: Fíjate
0: dices?
1: Cómo
0: ¿Qué
1: es la
0: va?
1: Vida,
0: no
1: que
0: creo.
1: A veces que te piensas tú que porque tenemos... No, no, es espectacular. Bueno, sí. ¿De qué quieres que hablemos?
0: Bueno, quiero Dicho que hablemos, recuperemos el tema de las 8 de la mañana.
1: Vale, mejor.
0: A las 8 eran las 7 en Canarias. Hoy hemos hablado de confesiones. Sí, esas series, esos programas, esas películas...
1: Documentales.
0: Documentales. ¿Qué te gusta ver? Solo o sola, sin que nadie te moleste, para que nadie tampoco te juzgue, que pues le echo para atrás porque no me he enterado.
1: Claro, o me duermo porque me apetece, no me tienes que decir nada.
0: O porque es un secreto escondido.
1: Sí, porque te gusta mucho la trama.
0: Claro,
1: y no precisamente la historia.
0: La trama. 628-54-71-33. Lourdes, ¿qué te gusta ver a ti a solas?
2: Yo, la serie que tenía que estar sola era El Príncipe. Echaba a todo el mundo fuera. No podía verlo ni en el iPad ni en el televisor pequeño. Tenía que verlo en el salón, tranquilamente, con la tele grande. Tenía que estar yo sola, con mi Alex y con mi Rubén. Y claro, no dejaba a nadie que me lo molestase. No permitía que entrara nadie en el salón, cerrado a la puerta.
0: Lógico, Lourdes, hay que estar concentrada, hay que estar concentrada en esas cosas, porque es que si no...
1: Ya estabas acompañada por Alex y por Rubén, me refiero, ¿qué más quieres?
0: Ya, claro, ya, es que más van a ser multitud, no hace falta.
1: Tu marido que aprovechase y hiciese la compra o cualquier otro... O que hiciese lo que él quisiese, mientras no molestase.
0: Hay siempre cosillas que hacer. Mónica, ¿y a ti qué te gusta ver a solas?
3: Yo quiero ver las series y las películas absolutamente sola. Odio que estén comentando cada instante, cada escena, todo, lo odio. Entonces prefiero verlo todo solita. Tengo que echar para atrás, echo para atrás. Eso. Si tengo que echar para adelante, echo para adelante.
0: Eso.
3: Total, estoy solita.
0: Claro.
3: Así que me encanta verlo sola, todo.
0: Te entiendo, Mónica. Pienso y siento igual que tú.
1: Pero como
0: las pelis hay que verlas solo.
1: Pero cómo eres así. Pero si tú eres el primero que no se puede solo ver una película contigo porque comentas todo el rato.
0: ¿Qué dices?
1: ¿Cómo te atreves a decir que estás con nuestra atrevida, que te pasa lo mismo
0: ella,
1: cuando
0: estoy
1: tú eres
0: ella,
1: el culpable?
0: Mónica, podemos ir tú y yo a ver películas.
1: Pobre
0: tuyos.
1: Mónica.
0: ¿Qué
1: Mónica,
0: dices?
1: No, cariño.
0: Qué loca estás,
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0: Esto te va a gustar porque me toca a mí. ¿Por qué? ¿Por qué me toca a mí aguantarte cada día?
1: Bueno, pues no,
0: Hermanos Martínez con Hombre G. Buenos días.

0: Bueno, yo creo que todo el mundo sabe que es Pablo López. Uy, digo López, Alborán. Estoy pensando en López por lo que viene.
1: Por lo que
0: tienes
1: viene.
0: Que recordar tú ahora. Pablo Alborán, sí. Recuérdame. Recuérdame tú mañana con Pablo López.
1: Sí.
0: ¿A qué jugamos?
1: Al todo nada.
0: ¿Y cuánto dinero ponemos sobre la mesa?
1: 6.800 euros.
0: ¿Qué te parece?
1: Yo de verdad, Pablo, cariño, gracias.
0: Locura desatada. Así que si oyes campanas por ahí, 6.800. Recuerda, 6.800 euros mañana en juego aquí en Atrévete a las 9 y cuarto de la mañana, 8 y cuarto en Canarias. No te lo pierdas.
1: Por
0: en Cadena
1: preguntas.
0: Dial. Ronda de abrazos.
1: Venga.
0: Hasta mañana. Adiós.
1: Guapos.
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16: Araal celebrará los días 7, 8 y 9 de octubre su primera Feria del Libro con el Teatro Municipal como punto de encuentro para lectores, escritores y familias. El delegado de Cultura y primer teniente de alcalde, Rafael Martín, ha explicado que la feria busca abrir Araal hacia afuera, con la presencia de destacados escritores y al mismo tiempo mirad hacia adentro y poned en valor todo lo que tenemos en Araal, dando protagonismo a los autores locales. Argeme Pérez Miñón, responsable de la Biblioteca Municipal, ha detallado una programación con Francisco Díaz Valladares, Javier Sierra, Megan Maxwell, Sandra Miró y Blue Jeans, además de firmas, mesas redondas, cuentacuentos, magia, talleres y actividades para los centros educativos. Las librerías locales también participarán con un 10% de descuento durante la feria. El propio Rafael Martín participará también como autor con la presentación de su obra Entre raíces y progreso, la transformación del Araal en la segunda mitad del siglo XIX y la firma de ejemplares. El alcalde, Paco Brenes, ha destacado durante la presentación la apuesta por fomentar la lectura y ha señalado que esta primera feria del libro nace con vocación de continuidad en los próximos años.
17: Las 11 de la mañana, dicen Canarias. Buenos días. A partir de ahora compartimos 3 horas de música sin parar. El saludo de tu amigo Rafa Cano. Atrevidos. Adiós, chicos. Hasta mañana. Y para empezar, lo que se dice bien, un buen chute de energía que nos trae uno de esos artistas que siempre, siempre nos trae canciones positivas. Es lo último de Neil Moliner.

0: perdí. Esto se llama Mientes, es una de las grandes canciones de Camila. Que por cierto, vuelven a estar disparados los rumores de que se separan nuevamente. Ya sabes que en 2013 Samo dejó el grupo, se convirtieron en dúo, luego Samo volvió, pero parece que las tensiones continúan y que su última gira se llame Adiós, pues tampoco hace por frenar las especulaciones. En fin, ya veremos qué pasa. Bueno, quiero compartir contigo una canción para una canción de estas de desamor. De estas que tardan en olvidarse 19 días y 500 noches. Y otra que tiene otra fecha, el 20 de enero. Todo esto aquí en Cadena Dial.
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Este es el Super Dial, la canción más importante, con Pablo López y con Lola Índigo cantando Casi Siempre. Mira qué canción más bonita en el último disco de Pablo.

0: No hay nada, no hay nada más bonito. Ahí está Marta Santos. Mira que me gusta a mí cómo canta y cómo compone Marta, ¿eh? Bueno, y enseguida llegamos a las 11:30, 10:30 en Canarias. Quédate con nosotros para escuchar uno de los grandes temas de Ana Guerra y la nueva canción de Café Quijano.
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10: ¿Lo sabías? En la radio de aquí te explicamos por qué una aceituna recién cogida del árbol no sabe como las que ponemos en la mesa. Aquí estamos rodeados de olivos, así que puede parecer extraño. Coges una aceituna preciosa directamente del árbol, le das un bocado y probablemente no quieras repetir. La razón está, entre otras cosas, en un compuesto llamado oleuropeína, responsable de buena parte de ese intenso sabor amargo. Por eso, las aceitunas de mesa necesitan pasar por un proceso antes de poder comerlas. Existen distintas formas de hacerlo. Se pueden tratar y conservar en salmuera, fermentar o preparar mediante métodos tradicionales que cambian según el tipo de aceituna y la zona. Durante ese proceso se reduce el amargor y aparecen los sabores que conocemos. Después llegan los aliños y ahí casi cada casa tiene su receta. Así que sí, la aceituna que cogemos del árbol y la que termina en el plato obviamente son el mismo fruto, pero no pasa como con otras frutas que sí que puedes comer directamente al cogerlas. Entre una y otra hay todo un proceso que en nuestra tierra conocemos muy bien. ¿Lo sabías?
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0: 11:30, 10:30 en Canarias. Ha pasado mucho desde que los Café Quijano lanzaran aquella Lola que los lanzó al mundo. Y desde entonces han sido fieles a su sonido. Esto se demuestra en su nueva canción, esto de Sapo a Rana, es lo nuevo de Café Quijano.
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0: estaba Ana Guerra que dice que ya no te da ni la hora. O sea, que ya es dar poco, ¿eh? La hora no se la niega nadie, vamos. De hecho, quedan 24 minutos para las 12, 11 en Canarias. Aquí sí te damos la hora y todo lo que quieras. Y grandes canciones en Cadena Dial. Las próximas nos la trae, por ejemplo, Dani Martín y uno de sus primeros temas en solitario. Adivina.
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no eres más que uno más tan irrelevante. Se llama Sonia Gómez, una de las Sweet California, que afianza su carrera en solitario con temazos como este. Bueno, y ahora en Cadena Dial, tres temas en interrupción con Juanes y también con Malú, que tiene nueva canción, nuevo éxito.

0: Esto se llama Prometimos. Y él se llama Alejandro Astola. Y tú dirás, ¿quién es Alejandro Astola? Pues fue el fundador del grupo Fondo Flamenco. Ahora en solitario con esta canción. Bueno, espero que te haya gustado. Y si no, pues ya sabes que siempre hay una gran canción esperándote aquí en Cadena Dial. Las próximas nos la trae Antonio Orozco y vamos a bailar al ritmo de la mordidita de Ricky Martin. La mejor música en español está aquí en Cadena Dial.
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8: Interceptado en Araal tras circular en sentido contrario por la A92 y cuadruplicar la tasa de alcohol.
9: Los hechos sucedieron cuando el conductor de un vehículo, quien sufrió un siniestro vial al colisionar con una señal de tráfico, reanudó la marcha en sentido contrario a lo habitual. Ello generó un grave riesgo en la circulación del resto del usuario de la vía, quienes alertaron a través del teléfono 062 al Centro Operativo de Tráfico COTA de la Guardia Civil de Sevilla de tal hecho. La rápida y eficaz intervención de una patrulla de destacamento de Utrera de la Guardia Civil permitió localizar e interceptar el vehículo de manera inmediata, neutralizando el peligro de forma segura antes que se produjera algún nuevo siniestro vial. Al identificar el conductor y realizarle las correspondientes pruebas de impregnación alcohólica, este arrojó un resultado de 1,08 miligramos de alcohol en aire expirado, cifra que cuadruplica el límite legal máximo permitido de 0,25 miligramos con carácter general. El incidente ocurrió en la autovía 92 a la altura del término municipal de Araal y por ello se investiga a este conductor como presunto autor de un delito contra la seguridad vial.
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0: Son las 12:11 en Canarias. El saludo de tu amigo Rafa Cano. Afrontamos juntos una nueva hora que arranca aquí. Y lo hacemos como siempre, dispuestos a ofrecerte lo mejor de nuestra música. 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Seguro que en este país a esta hora, hay gente que se está despertando, Por muchas razones. Y Antonio Orozco puede ser ese despertador ahora. Despierta su canción.

0: se sabe cómo empieza, pero nunca cómo termina. Bueno, pues todavía hay tiempo, ¿eh?, para bañarnos. Además, el fin de semana parece ser que van a subir bastante las temperaturas. Enseguida mucho más, porque aquí no para la música. Alejandro Sanz ya está preparado, también escuchamos lo nuevo de Morat y mucho más. Canciones como las de Estopa, Luis Fonsi, todo esto en la próxima media hora. Así que quédate, que viene todo lo mejor de nuestra música. 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

Ahí estaba Alejandro Sanz con una de sus grandes canciones. ¿Cuánto talento hay en Cadena Dial? Artistas que entiendes muy bien lo que cantan, porque cantan en nuestro idioma y se les entiende. Que hay algunos que no se les entiende nada. Ellos son Morat con Silvestre Dangond. Lo que yo quiero es su nueva canción que les ha unido.

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Vamos a bailar una bachata. Una bachata con él, con Luis Fonsi. Esta es su última canción. Me despido. Una historia, una ruptura de despedidas, pero oye, sin dramas, ¿eh? Y quedando como amigos, que es como se dice. Luis Fonsi.

0: cantemos, bailemos y cantemos, si te la sabes. Por ejemplo, la siguiente canción que viene ahora en Cadena Día, yo creo que sí que te la sabes, con Sebastián Yatra. Y también escuchamos la nueva de Hueco y Conchita, aquí en Cadena Día, en tu radio.
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11: Comienzan en Araal las obras para instalar un nuevo horno en el cementerio municipal San Gabriel. El ayuntamiento ha firmado el acta que da inicio a la construcción de la caseta que albergará esta nueva instalación, destinada a la incineración de restos procedentes de exhumaciones. Hasta ahora, este proceso tenía que realizarse a través de un servicio privado. Con el nuevo horno, el cementerio municipal contará con una alternativa propia y adaptada a la normativa sanitaria andaluza. Las obras incluyen la construcción de la caseta y todas las instalaciones necesarias para colocar posteriormente el horno. Los trabajos han sido adjudicados a Cotruser Servicios Globales por cerca de 48.000 euros y tienen un plazo de ejecución de 3 meses.
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0: Rafa Cano. Las 12:30, 11:30 en Canarias. Me gusta mucho esta canción que te voy a poner ahora, porque hay además una parte que no tiene letra y que si te sabes la melodía te la puedes cantar, vamos. Tanto, tan bien como ellos, como Hueco y Conchita. Esta canción se llama Bajo tu piel. Mira, escucha, te va a gustar.

0: Con ella pensé que me había tocado la lotería, sí. Luego cuando terminó con ella se dio cuenta que le había tocado la pedrea, pero vamos. Ahí están los tacones rojos de Sebastián Yatra. Una de esas canciones que todos no sabemos, ¿eh? Y que yo creo que incluso hemos cantado juntos. Y si te digo que la próxima canción, no te voy a decir quién la canta, ¿eh? Pero dice que quiere todo contigo. ¿Sabes ya de cuál se trata? Pues quédate para descubrirlo, a ver si es esa que estás pensando.
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0: Ahí está uno de los grandes éxitos de David Bisbal. Ayer estuvimos con él, que estuvo presentando su nuevo disco Eterno. Muy pronto, la próxima semana, se pone a la venta. Y enseguida más, con David de María y también con uno de los clásicos de Nena da Conte. No, no busques más. ¿Quieres la mejor música en español? Pues nos has encontrado. 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
14: ¿Qué pasará con la planta de biogás prevista en Araal? El debate sobre las plantas de biogás vuelve a mirar hacia Araal. El Ayuntamiento de Morón ha acordado por unanimidad que el proyecto planteado en su municipio no sea considerado de interés social. El alcalde de Morón, Juan Manuel Rodríguez, ha anunciado además que trasladará esta posición al Ayuntamiento de Araal y a la Junta de Andalucía por el proyecto previsto en término araalense próximo a la Ramira.
15: El proyecto que está, digamos, no en término de Morón, por tanto no tenemos la capacidad nosotros de interferir de una manera directa, pero sí de manifestar al Ayuntamiento competente, en este caso a nuestros vecinos de Araal, que es un proyecto que está muy cerca, muy cercano a una, en este caso a una barriada, como la barriada de la Ramira, y que los perjuicios que pueda causar pues son importantes y que por tanto le vamos a transmitir que reconsideren su posición, que reconsideren la situación, y así se lo vamos a transmitir también a las entidades responsables, como es Junta de Andalucía, ¿no? Creo que es una, bueno, en esta ocasión de las veces que tenemos que estar contentos de que, bueno, en pleno, unánimemente ha generado, bueno, esta opinión. Yo creo que es importante.
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0: Es la una, son las 12 en Canarias. Esto de estar contigo cada mañana es que se me pasan volando las horas. Con la mejor música, claro, y la mejor compañía. Y mi nombre es Rafa Cano y es un placer, lo dicho, estar juntos. Que aquí lo mismo nos emocionamos con una canción que nos ponemos a bailar como locos, ¿eh? Y nos vamos a bailar esta de David de María. Es una bachata que se llama Enamorarme de ti. Suena así. ¿Qué? ¿Te animas? Venga, vamos a bailar el rato.

0: ahí estaba, tenía tanto que darte. Nena Taconte, la conoces, ¿verdad? Y la has cantado. Bueno, y como aquí tenemos mucho que darte, vamos a seguir sin parar de bailar ahora al ritmo de Gloria Estefan y con el homenaje a Duncan Du.
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Ahí estaba el homenaje a Duncan Dhu a través de esas 100 gaviotas con compañeros que la cantaron en su momento. Y ahora, dos buenos compañeros, Carlos Rivera y Alejandro Fernández, cantan esta canción que une tanto talento de México. Esto se llama Sin Despedida.

0: El amor no se muere si no lo dejas morir. Así canta Pastora Soler. Qué bonito canta Pastora. Bueno, y ya está una de sus últimas canciones para acercarnos a la 1:30, 12:30 en Canarias. Y seguiremos compartiendo grandes artistas. Porque mira, mira, llega Marta Santos. Su última canción, que es un pelotazo. No te lo pierdas, te la pongo ahora.
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6: ¿Lo sabías? En la radio de aquí te explicamos por qué algunos nidos de cigüeña alcanzan un tamaño espectacular. Los vemos en torres, iglesias, postes y otras estructuras elevadas, y algunos parecen gigantescos. La razón es que una pareja puede regresar al mismo nido y reutilizarlo durante años. En lugar de empezar desde cero, va reparándolo y añadiendo nuevas ramas y materiales. Temporada tras temporada, el nido crece y puede acabar alcanzando un peso considerable. La posición elevada también tiene sentido. Desde allí, las cigüeñas disponen de un lugar relativamente seguro para criar y de buenas condiciones para iniciar el vuelo. Además, se han adaptado perfectamente a vivir cerca de nosotros. Campanarios, torres eléctricas y otras construcciones humanas se han convertido en sustitutos perfectos de grandes árboles. Así que ese enorme nido que lleva años encima de una torre no es simplemente una casa, es una casa que sus propietarios llevan años ampliando, y parece que las cigüeñas tampoco conocen el concepto de tirar cosas. ¿Lo sabías?
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0: La 1:30, 12:30 en Canarias. Dice Marta Santos en su nueva canción: no sabía lo que era el amor hasta encontrarme contigo. ¡Qué declaración de amor, Marlo Zunda! Ahí está su nueva canción.

0: Ahí estaba Dani Martín, volviendo precisamente a uno de los clásicos de El Canto del Loco en sus comienzos. Ahora quiero que juntos escuchemos una de esas canciones que unió el talento de Pablo López con Juanes. ¿Adivinas qué canción es la que viene ahora?
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Vaya amor bonito, vaya canción que se ha marcado Kany García con Juan Luis Guerra en el último disco de Kany. Ahora, tres temazos sin interrupción. Nos esperan Estopa, Maluma y Manuel Carrasco. Mira que tres temazos para disfrutar de este mediodía juntos aquí en Cadena Dial.

0: O si pudiera, el último grito desgarrado desde ese pueblo salvaje de Manuel Carrasco. Pues si pudiera volver, yo mañana voy a volver. Desde las 11 y hasta las 2 tenemos una cita, será viernes. Y nos plantaremos prácticamente en el fin de semana. Por cierto, este fin de semana tenemos Dial tal cual por todo lo alto. Va a estar con nosotros en directo Gonzalo Hermida, nuestro invitado. Esto y muchas más sorpresas que viviremos juntos. Pero ahora lo más inmediato es que te quedas con Carmen Ramírez a partir de las 2. Pásalo bien y por supuesto continúa con nosotros. El saludo de tu amigo Rafa Cano. Hasta mañana.
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1: Hola, ¿qué tal? Acaban de dar las 2, la 1 si estás en Canarias, momento en el que se marcha Rafa Cano y yo, que soy Carmen Ramírez, me quedo a tu lado las próximas 2 horas. Bueno, qué tarde de jueves tenemos por delante, ¿eh? Y la de canciones que te voy a ir poniendo en... Pues mira, precisamente arrancamos con una de las artistas de la que te hablo en el podcast Dial al Día, donde cada día de lunes a viernes te informo sobre tus artistas, los que escuchas aquí en Dial. ¿Qué tendré que contarte sobre Leire Martín?

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De la misma manera que tú eliges cómo escuchar Cadena Dial a través de la radio, la web, la app o la TDT, también eliges en qué punto te sitúas en una relación. Te puedes quedar con lo poco que queda o decir eso de, oye, que me voy. Que esto ya no me convence, chato. Es una de las canciones que puedes encontrar, La Verdad o La Imaginación. Ese pop electrónico elegante que practican Nacho Canut, Fangoria con Alaska, claro que sí. Y nosotros lo disfrutamos

0: Cuando nadie me ve con Alejandro Sanz, pues yo creo que la va a ver un montón de gente. A partir del 1 de octubre se estrena el musical El Alma al Aire con las canciones de Alejandro Sanz. Para esos sanceros, esas sanceras, va a ser todo un regalo. Y lo que es un regalo para los oídos es escuchar esta voz maravillosa, que además él nos cae fenomenal. Blas Cantó, hablando de esos amigos que se ponen un poquito intensitos y no saben pasar página. ¿Para qué? Es lo que te cuenta con su última canción en Cadena Dial.
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0: Hay que ver la fijación que tiene Melendi con la luna, ¿eh? La de veces que la nombra en sus canciones. Una locura.
1: Ay, volvió loca.
0: Luna que, por cierto, dentro de nada, creo que entre mañana o pasado, estará ya llena otra vez y llenita de amor, que está nuestra India Martínez, embarazadísima. Bueno, pues emociones fuertes las que nos llegan a partir de la y media con Eros Ramazzotti, Antoñito Molina o Despistaos. Quédate.
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que la vida no espera a tú. Así que ponte las pilas, sal a la calle, disfruta de todo lo bueno que te está esperando, que es mucho, como decía Antoñito Molina con su Imparable. Por cierto, ya sabes que hace unos días lanzaba Superviviente, el primer adelanto a su próximo trabajo. Y ahora lo que te adelanto es que vas a tener emociones bonitas recordando esta gran canción de Eros Ramazzotti.

vamos, que no te compra que se lo merece, ¿eh? Es que uno puede estar muy enamorado, pero tener su dignidad y su corazoncito, y eso está muy bien, ¿eh? La música de Despistaos por Volver a Verte, y al que vamos a, más que ver, escuchar con el día verde mundial, es a Cepeda, ya empieza a sonar.

A veces ni por esas, ¿eh? Ni con un beso bien dulce consigues que se quede esa persona. Bueno, a lo mejor a última instancia lo que puedes hacer es dedicarle la última canción. Oye, que lo mismo vuelve, ¿eh? El que sí que ha vuelto es Diego Cantero, Funambulista, para cantártela aquí en Cadena Dial en la tarde de este jueves. La última canción.

0: Pues a ver qué sientes tú con el tema controvertido que hoy vamos a escuchar en qué falló en lo vuestro. Porque mira, aunque no nos guste, a veces la realidad parece superar la ficción. Ojito al tema que escucharemos hoy en el programa, ¿eh? Te cuento, te cuento. Es que no parece ni real. Pero lo es, ¿eh? Ernesto y su marido van a ser papás por gestación subrogada, ¿vale? Resulta que ahora vienen tres niños y como dicen que no pueden mantenerlos, se plantean dar uno en adopción. Bueno, y como te decía, un tema controvertido en que falló lo vuestro, presentado por Álvaro Díaz y esos corresponsales que darán su opinión. Desde la medianoche, hora antes en Canarias y por supuesto aquí en Cadena Dial. No te lo vayas a perder. 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

Avanzando en la tarde de este jueves y también en la semana, que casi casi ya la hemos finiquitado. Son las 3 en punto, 2 en punto si estás en Canarias y llega con su primer amor. ¡Qué bonito, eh! Desde el álbum 15, Malú arrancando ahora. Yo soy Carmen Ramírez. Todo un placer acompañarte un ratito más.

Pues mira qué curioso que Lloviendo Estrellas, la canción anterior de Cristian Castro, ella hizo un cover. Vamos, que se ha vuelto muy, muy conocida esa afición que tiene Marta Santos. De hecho, gracias a eso se dio a conocer. Bueno, pues te doy a conocer las fechas de sus últimos conciertos de la gira de presentación Aquí No Sobra Nadie. El día 2 de diciembre estará actuando en Madrid y el 18 cerrando definitivamente en su tierra, en Sevilla, como tiene que ser. Y ahora, una que se despide de la gira a finales de año y otro que volverá con su mar infinito. Esperemos que anuncie fechas para España. ¡Qué ganas poder cantar con él, con Luis Fonsi, temas como este! Me despido.

0: 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Y si quieres más música, quédate un ratito más por aquí, por Cadena Dial, porque a partir de las 3:30, 2:30, si estás en Canarias, empiezan a desfilar María Parrado, Álvaro Soler, Pastora Soler o Carin León, que llega con una balada deliciosa.
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Ese es el poder de la música, que te lleva a otros lugares, a otros momentos. Aunque ella diga que no significa nada, hombre, si lo está diciendo, es que algo se quedó ahí, ¿eh? La niña que fui es una de las canciones del último trabajo de la gaditana María Parrado, acompañándote la tarde de este jueves en Cadena Dial. Y la música también tiene su puntito de magia. Si no, que se lo pregunten a él, a Álvaro Soler, que ya suena en tu Cadena Dial.

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que seguramente tú tendrás en tu vida algún que otro salvavidas, seguro, seguro, todo el mundo tiene uno. Qué bonito lo compuso Antoñito Molina y qué bien cómo lo borda nuestra Pastora Soler, que además la próxima semana cumplirá años y dentro de poco cerrará la gira Más Rosas que Espinas. Oye, pues si es bonito todo lo que acabas de escuchar, más bonito es decirlo, reconocerlo y agradecerlo. Sí, decirle a esa persona que es especial y que estás agradecido, agradecida porque esté en tu vida. Un poco lo que te viene a cantar él, Carin León, Desde que te tengo. De repente.

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me lo digan a mí. Ah, que a ti también te pasa, que siempre te falta tiempo para llegar a todo. Bueno, espero que el tiempo meteorológico empiece a refrescar un poquito, porque como vayas con pantalón de pana, como te decían ellos, estopa, menudo calor, chico. El que sí que se ha tomado su tiempo para preparar sus nuevas canciones es el protagonista del... Seis añitos, ¿eh? Pero el resultado ha merecido la pena y además esta semana suena desde el Super Dial con la canción que comparte con Mimi, con Lola Índigo. Es parte de lo que ya puedes disfrutar en el 4, el nuevo disco de Pablo López. En esta deliciosa canción, Casi Siempre.

0: Porque este mundo no girará tan deprisa. Oye, pues eso sabes cuándo pasa. Cuando estás a gustito, cuando te lo estás pasando fenomenal, el tiempo vuela. Y yo daría lo que fuera por volverte a ver. Bueno, mira, mañana mismo, si quieres, a partir de las 2 de la tarde, la 1, si estás en Canarias. Soy Carmen Ramírez, ha sido un placer enorme haberte acompañado hoy este par de horas en Cadena Dial. Y a partir de las 4, 3 en Canarias, ¿quién llega? Marta Briz y un montón de canciones en español. ¿Esto es Cadena Dial?
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algo que nunca, nunca te va a pasar en Cadena Dial. No pensamos dejarte ni sola ni solo. Vamos contigo allá donde tú vayas y compartiéndote, además de los grandes éxitos en español, todos los más recientes, como el último de Melendi, dentro de su pop rock, este Veneno y Arena.

los míticos de La Oreja de Van Gogh, que ayer de nuevo brillaban sobre el escenario con su gira. Bueno, y ahora en Cadena Dial quien llega es Carlos Rivera, que precisamente lo que ha tenido es que aplazar un poquito su gira por un problema en las cuerdas vocales, pero enseguida va a estar recuperado, ya lo verás. Junto a Alejandro Fernández, le escuchas con esta delicia que nos pellizca un poquito el corazón sin despedida.

0: que te robe el tiempo, que tu tiempo es tuyo, así que siéntete libre de disfrutarlo, eso sí, con buena música, ¿vale? Pablo Alborán o David de María y Sergio Dalmar suenan ya mismo aquí.
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Pues ahí estamos, en busca del mar, como siempre hacemos con Neil Moliner, con su Nexo 01, me acuerdo de ti, dentro de ese álbum que prometía unir y nos ha unido, su título Nexo y sus canciones bien cerquita de ti y de mí, a esta hora en Cadena Dial.

Moros lo deja bien clarito con su tiramisú, Vico. Después de una decepción amorosa, esto continúa, ¿eh? Y de repente uno, como en Cadena Dial nos descubre, Guille Toledano, descubre también a esa persona que hace que vuelvan a surgir mil mariposas. Su próximo trabajo, el Toledano, está a puntito de llegar.

0: Y aquí vienen las dos vertientes de este momento.
1: Solo.
0: Los que echan de menos y los que no lo tienen claro están entre el deseo de volver con alguien y la necesidad de seguir adelante, como te cuenta Blas Canto en Dial. ¿Para qué?
2: ¿Para qué?

0: qué bonitos son los cielos y qué azules cuando estamos enamorados y somos felices, ¿eh? ¡Qué bonito todo! Y vaya verano más largo que estamos teniendo, que aunque sea otoño, calor tenemos para rato y cielos azules esperemos que también. Tras las horarias nos espera Antonio Orozco en Dial.
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Buenísimas tardes, hemos llegado a las 5:04 en Canarias. En Cadena Dial nos encanta aprender de los que saben. Y si Antonio Orozco dice que el tiempo no es oro, nosotros nos lo creemos y de hecho seguimos su nuevo consejo al pie de la letra. Venga, despierta.

0: Shakira, la reina indiscutible de la música estos días a nivel internacional, sonaba en cadena dial. Y ahora quien llega es Funambulista con su nueva canción que él ha titulado La Última Canción, que habla de despedidas, pero también de posibles oportunidades.
1: Sí.

quedó frío, se pudo sentir. 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

0: cuenta, Joe.
1: Aquí no hace falta que pidas la cuenta, ya sabes que en Cadena Dial estás siempre invitada, invitado a disfrutar de lo mejor de nuestra música, enseguida con Malú o Mónica Naranjo, entre otros. Y ¿sabes qué? 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Y ahora sí que sí, continuamos.
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Esos amores románticos en los que las dedicatorias eran importantes, deberíamos revivirlos, ¿eh? Yo creo que la cosa cambiaría bastante. Carlos Vives en Cadena Dial para disfrutar la música con los cinco sentidos, que es como a ti y a mí nos gusta, y como ahora ellos de Vicio y Taburete traen a esta hora de la tarde.

0: Inconfundible Mónica Naranjo con su Puzzles.
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0: Que por cierto sigue de gira por toda nuestra geografía, no Marta Briz, o mejor, gracias a Dios, sino Mónica Naranjo. Si tuviera que cantar yo, íbamos todos listos, ¿eh? No iban a parar de llover en todo el año. Ella sí que canta bien y ahora trae su irrelevante a cadena Dial. Es Sonia Gómez.

¿Cómo se nota que hay palabras que salen directamente desde el corazón? ¿A que sí? Todo eso, los que tienen talento para plasmarlo en forma de letras y después en canciones, pues consiguen que suene así de bonito como en Cadena Dial. Te trae ahora Álvaro García, este Si Tú Supieras.

0: Lo que está bien clavadito en nuestras retinas y en nuestras orejillas son los 6.800 eurazos en el todo o nada de Atrévete que te puedes llevar mañana por la mañana. 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En 4 minutitos llegamos en punto.
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19: Buenísimas tardes, 6:05 en Canarias, beso enorme de Marta Briz. Tiempo para mi tocaya Marta Santos con su Todo de Mí.

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0: Venga, pues acércate un poquito a Cadena Dial, aunque no te llames Salomé, que no pasa nada. Oye, tampoco sabemos cómo se llama la protagonista de esta nueva historia musical de Café Quijano. Sabemos que les encantó, eso sí, y así te lo cuentan con su De Sapo a Rana en Cadena Dial.
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Pero dímelo siempre con buen ritmo en Cadena Dial. Bueno, a veces no puede ser posible porque la historia se termina por un motivo u otro. Pero ¿quién dice que uno no se puede dar una despedida que deje muy buen sabor de boca y muy buen recuerdo? Pues mira, de eso sabe mucho Luis Fonsi, te lo cuenta. Con este me despido.

0: entiendo perfectamente, porque si nos faltaras tú, también lo estaríamos pasando muy, muy mal. Para que te quedes, te pongo enseguida lo nuevo de Manuel Carrasco y una de las de Bisbal, que además trae buenas noticias. Te lo cuento enseguida, aunque claro, también hay cosas que yo no entiendo. Por ejemplo, a ver, yo contrato un seguro, venga, lo pago, ¿vale? 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

aumentado su cantidad de reconocimientos, como te contamos en cadenadial.com. Acaba de ganar el premio Gen H y por supuesto está muy contento. Enhorabuena, querido Manuel Carrasco. Toda la info la tienes en cadenadial.com. Y ahora llega Bisbal. Yo te adelantaba que teníamos buenas noticias sobre él. Ya sabes que el próximo 2 de octubre llega Eterno, su nuevo trabajo, con el que redescubre un montón de grandes clásicos de nuestra música. Y ayer, bueno, tuvo lugar la presentación del disco, que ya te anticipo que te va a encantar, como está haciendo su primer single en Cadena Dial. No.

0: vamos, si eso fuera poco, ¿verdad? Bueno, aprendete bien la canción porque es una de tantas que vamos a tener que cantar y vamos a desear cantar con ellos sobre el escenario de gira en nuestro país dentro de muy poquito, en menos de un mes. Morat, lo poco que yo quiero.
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0: Bueno, y aquí tienes a Hueco con ese álbum de aniversario maravilloso, rodeado de amigos en colaboraciones, que es que le han salido más de las que contaba, ¿eh? A ver cómo organizamos esto. El álbum ya se ha publicado y entre los grandes amigos que le acompañan te vas a encontrar, por ejemplo, a Conchita. Junto a ella y en Cadena Dial te traen este Bajo tu piel.

Pues como siempre, con buena música y una sonrisa en cadena de alas. Es como nos unimos, y no solamente entre nosotros, sino también hacemos que haya grandes uniones de artistas. Bueno, esta no ha sido culpa nuestra, pero nos encanta igualmente. Hermanos Martínez y Hombres que, ¿por qué me toca a mí? ¿Cuántos años?

0: Oye, pues no me puedo imaginar, es que todavía no, bueno, no entiendo cómo se me ha pasado tan rápido el tiempo en esta tarde de jueves ya a tu lado. El caso es que casi estamos en las 7, 6 en Canarias, y a esa hora toma el relevo Javi Ayuso, así que te dejo en buenas manos y mañana regreso contigo. Feliz tarde, beso enorme de Marta Briz.
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9: ¿Qué tal estamos? Pues han llegado las 7, las 6 en Canarias. Es ahora que nos reunimos tú y yo para pasar esta tarde-noche del jueves.

Pues mírate, mírate y escúchate, escúchate cómo te cantas el estribillo de esta canción que te sabes tan bien y que hace no mucho versionaba el mismísimo Diego Torres con Estopa, La última noche.

0: pues no des más vueltas, que aquí tienes todo lo que tú quieres.
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0: La verdad es que hay personas que necesitan explicaciones de todo lo que pasa, y hay otras, como ellos, que prefieren un ghosting elegante y elegido directamente. Que desaparezcas y no te despidas, que ya lo superarán por su cuenta. Carlos Rivera y Alejandro Fernández. ¿Tú también quieres así las despedidas? ¿Sin despedidas o no?

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Sí, es que es verdad que a veces nos acostumbramos a que sean otros quienes conduzcan por nosotros, ¿no? Y llega ese día, como Leire, que dices, pues ahora es que aquí tomo yo el rumbo, tomo yo el volante, ahora decido la ruta, aunque me equivoque en la primera rotonda, no importa. Cabeza de ratón. ¿Quién se viene a Formentera? Ay, quien pudiera, ¿verdad? Ah, que ya estás allí. Suertudos.

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0: Esos zarrones de Álvaro de Luna.
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0: Dime dónde estás. Es el nuevo éxito que suena en Cadena Dial. Aquí lo descubrimos. Y vamos con una historia que para algunos podría ser poquita cosa, porque pues no habla de flechazos locos ni de rupturas abruptas, sino de momentos pues muy sencillitos, cotidianos, el día a día. Las alegrías que nos da pues despertar cada mañana y que consiguen conservar la chispa con los años, que parece

pues por aquí esas dos horas que tenemos cada tarde maravillosas para ir aparcando las prisas del día, para subir el volumen de Cadena Dial y para dejar que las canciones nos pongan sonrisas. Mira, aquí está la canción más importante de toda esta semana, ¿eh? Un tema que a lo mejor te emociona, ¿eh? Habla de esos amores que para nada son perfectos, pero que buscan momentos que casi siempre nos unen un poquito más. Pablo López y Lola Índigo. Así suena una de las novedades en Dial, es para ti.

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5: 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Pues ya son las 8 en punto, 7 en punto en Canarias. Y Malú está por aquí para abrir esta hora como nos gusta.
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5: Con el primer amor, que dicen que es el más importante.

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1: Pues son ya las 8:10 de la tarde, una hora menos en Canarias, y yo estaba aquí hablando con ese pajarito que me ha dicho que te apetece un poquito de bachateo. Pues aquí lo tienes, dicho y hecho, ¿eh?

Estamos en la sintonía de Cadena Dial. Gracias por estar ahí. Bueno, yo sé que en esta canción, en esta historia de Funambulista, creo que sobrevuela un deseo secreto de que todo vuelva a empezar. Y además empieza y termina con los mismos cuatro versos. Se llama La Última Canción. Es la nueva de Funambulista. Y de última no tiene nada. Que habrán muchas más.

0: Bueno, ¿sabes todo lo que tengo por aquí preparadísimo para ti? Mira, canciones de Pastora Soler, de Fangoria, Cepeda, Enrique Iglesias, ya llegan. Y el sábado, mira.
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Es una canción dedicada a esas o a esos maravillosos seres vivos y humanos que no hace falta que nos salven la vida así, literalmente. Pero sí que sabemos que están ahí, que nos ayudan a ser una mejor versión de uno mismo, ¿eh? Mis salvavidas, Pastora Soler. La tarde de este jueves 24 va bajando la persiana, pero nosotros vamos a encender, como siempre, las luces del pop en español. Por lo menos hasta las 9, que te acompaño por aquí por día. Soy Javi Ayuso y ellos Amaral.

estamos siempre puntuales poniéndote canciones que te levantan un poquito el ánimo. Mira, los que estáis en el gimnasio seguro que habéis cogido una pesa ahora del doble de peso con esa canción de Fangoria. Son las 9 menos 20, una menos en Canarias. Para ti, ¿cuál es el día verde? Para él es esa fecha en la que no puede dejar de pensar en ti. Cepeda, el día verde.

0: es una forma, ¿no? Bailando Enrique Iglesias. Solo 13 minutos y llegamos a las 9:08 en Canarias.
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0: La verdad es que la inseguridad llama a nuestra puerta muchas veces en la vida, ¿eh? Muchas veces incluso le invitamos a pasar a esa inseguridad y eso no puede ser, que no se acomode ahí en el sofá. Que a veces aparecen angelitos como él para recordarnos que somos más fuertes de lo que pensamos.

0: nos empiezan a mandar mensajes telepáticos, nos echan de menos. Aunque yo quien más echo de menos es a Laura Trigo, que ya está por aquí a las 9, empieza contigo para traerte más canciones. Así que disfrútalo mucho y mañana nos encontramos. Soy Javi Ayuso, feliz noche de jueves. Disfruta un montón, como solo tú sabes. Adiós.
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Noche entera de Edico. Bueno, y esta noche también vamos a hablar de cosas muy interesantes en ¿Qué falló lo vuestro? Con Álvaro Díaz. Vamos a hablar de hijos, de bebés. Escúchalo a partir de las 12:11 en Canarias, aquí en Cadena Dial. Pero antes, ¿qué tal si nos marcamos una bachata? Ni tan mal, ¿verdad? Es la nueva de Luis Fonsi.

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01, me acuerdo de ti. Gracias, Neil Moliner. Oye, ¿qué pasa esta Navidad? ¿Qué tiene que ver Camilo y Rafael? Bueno, pues descúbrelo en cadenadial.com.

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0: Vaya recuerdos, ¿eh? Esta es la música de los Ronaldos con No puedo vivir sin ti. Bueno, ¿tú serías capaz de escribirle a tu jefe como un colega? La tendencia de la generación Z está cambiando las reglas del trabajo y te lo contamos en cadenadial.com. Mientras visitas nuestra web, conectamos con la música de Hermanos Martínez y Hombres G.
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Noche de jueves en Cadena Dial con la música de Manolo García y Carbón y Ramas Secas. Y más cerca también del fin de semana. ¿Qué significa eso? Que llega Dial tal cual con Rafa Cano y con la visita de Gonzalo Hermida. Además, toda la actualidad y novedades del pop en español cada sábado de 10 a 2 horas antes en Canarias, aquí en Cadena Dial. Y con quien conectamos ahora es con María Parrado.

Tranquilamente en casa, en el coche, disfrutando de buena música en Cadena Dial con Fito y Fitipaldis y por la boca vive el pez. Bueno, ojo, que también puede que estés trabajando, que no somos los únicos. Así que ánimo, fuerza, ¿vale? Ahora, sin despedida, esta es la nueva de Carlos Rivera y Alejandro Fernández.

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0: Vamos.
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dedico. Este es el nuevo sencillo que nos da a conocer Carlos Vives. Suena con lo mejor de nuestra música aquí en Cadena Dial, seguido de Amaral. ¡Kamikaze!

0: Melendi por presentarnos temas como este, Veneno y Arena. Bueno, también puedes escuchar estas canciones a través de la aplicación Descárgatela y no te pierdas ahora Mil Mariposas de Guille Toledano.
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0: Esta es la de Alejandro Sanz. Y la pregunta queda ahí en el aire, ¿eh? ¿Desde cuándo? ¿Y tú para qué quieres saber tanto, eh? En Cadena Dial, eso te digo yo, ¿para qué? Es la nueva de Blas Cantó.
1: 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Me pido.

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La quinta estación en Cadena Dial con Que te quería. Hoy 24 de septiembre es el Día Marítimo Mundial. ¿Qué hacemos aquí? Nadar, sí, navegar por esta pedazo de canciones que te presentamos ahora como la nueva de Álvaro García. Sí.

Mofle de Mónica Naranjo, pieza por pieza, ¿eh? Bueno, y fecha por fecha que llega de gira por nuestro país. Consulta cada una de ellas en cadenadial.com mientras conectamos con la música de Sonia Gómez. Esto es lo último y se llama Irrelevante.

0: Pues ahora este es el tema de NEC. Y al menos ahora quédate aquí bien pegado a tu radio favorita. A partir de las 12:11 en Canarias te quedas con una nueva edición de ¿Qué falló en lo vuestro? Contigo, Álvaro Díaz, que acabes de pasar una feliz noche de jueves.
1: Laura Trigo. Europa.

0: Son las 12. Las 11 en Canarias. Aquí comienza ¿Qué falló en lo vuestro?
1: Hasta las 3, las 2 en Canarias.
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2: Corresponsales, feliz jueves. Bienvenidos, bienvenidas, gracias por acompañarnos una madrugada más en esta radio que intenta bajar un poquito el volumen del ruido que hay ahí fuera. Es verdad que vivimos en tiempos extraños, ¿no? Tiempos en los que la actualidad pues corre a una velocidad terrible, ¿no? Que vemos a los políticos discutir continuamente la economía, la vivienda, ay, la vivienda, los precios,

0: luego nosotros aquí por la noche intentando poner en orden todo esto. Bueno, esta noche os traigo una historia que abre uno de los debates más sensibles y controvertidos de nuestro tiempo. La historia de una pareja que después de más de 10 años queriendo formar una familia, decidió recurrir a la gestación subrogada en Colombia para convertirse en padres. Un camino largo, costoso y lleno de incertidumbres que para algunos representa una oportunidad legítima de formar una familia y para otros plantea importantes dudas éticas y morales. Y cuando parecía que el sueño estaba a punto de cumplirse, llegó una noticia inesperada. No esperan un bebé, esperan tres. Tres vidas que están en camino, tres hijos. Y a partir de ahí, lo que parecía una historia de felicidad absoluta, bueno, pues se ha convertido en una crisis de pareja tan profunda que uno de ellos, pues se ha llegado a plantear algo que jamás habría pensado la otra persona, que es dar en adopción a uno de ellos. En fin, porque a veces los sueños no llegan de la misma manera a las dos personas, ¿no? Aparecen preguntas incómodas, aparece miedo, la responsabilidad, la paternidad y bueno, luego también la propia gestación subrogada. Venga, vamos a escuchar un breve adelanto de la historia de Ernesto. En un ratito, si os apetece, escuchamos, si os apetece, no, si queréis, bueno, sí, si os apetece o si queréis, escuchamos la historia al completo de Ernesto.
1: Que estoy junto con mi marido, pues tomamos una decisión que nunca imaginamos que íbamos a tomar al inicio de la relación, que es recurrir a la gestación subrogada para ser papás. En España intentamos la adopción, pero nada, los trámites eran interminables y con 40 años que tenemos ahora, sentimos que el tiempo se nos escapaba, se nos iba. Comenzamos los trámites hace algo más de 2 años. Y nada, llegó la noticia que lo cambió todo. Son los niños que esperamos, sino tres trillizos, ¿no? Y nada, desde ese día vive mi marido con un miedo que no consigue soltar. El coste económico, menciona coste económico, que es guardería, ¿no? La comida de tres, la ropa, las noches sin dormir, todo multiplicado por tres. Le ha llevado incluso a plantear algo que jamás pensé escuchar, dar en adopción a uno de los bebés. Solo uno, separarlo de sus hermanos. Para mí es algo impensable. Me emociono de... Bueno, cuando lo dijo sentí que algo dentro de mí se me rompía, ¿no?
0: Venga, esta noche quiero que hablemos de todo esto. Hablaremos de trellizos, del miedo, también de esa responsabilidad y, por supuesto, de la gestación subrogada. Nuestro teléfono 659-3512-17 y 927-1010. WhatsApp y teléfono en directo, es gratuito, ¿vale? Así que os pido, por favor, que si queréis hablar conmigo, me llaméis al teléfono. Si no os cojo, me dejéis un mensajito o una notita en el WhatsApp que yo me encargo, ¿vale? Venga, vamos a empezar con esta frase de Albert Camus. Dice, la verdadera generosidad hacia el futuro consiste en entregarlo todo al presente. Me encanta. Comenzamos. Soy Álvaro Díaz.
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1: Gracias por continuar al otro lado de la radio. Gracias por compartir esta madrugada con nosotros, en la que nos emocionamos, escuchamos, empatizamos y conversamos. Siempre lo he dicho, la conversación es tan importante, es tan necesaria, y aquí la ejercitamos todos los días durante 3 horas. Menuda terapia, ¿eh? Por cierto, si quieres contarme tu historia, puedes hacerlo en directo en el 927-1010. Si lo prefieres, puedes dejarme una nota de voz.
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1: Buenas noches.
3: Hola, Álvaro. Quiero compartir contigo y con los radioyentes mi historia y a ver si me podéis ayudar. Después de más de 10 años que estoy junto con mi marido, pues tomamos una decisión que nunca imaginamos que íbamos a tomar al inicio de la relación, que es recurrir a la gestación subrogada para ser papás. En España intentamos la adopción, pero nada, los trámites eran interminables, y con 40 años que tenemos ahora, sentimos que el tiempo se nos escapaba, se nos iba. Comenzamos los trámites hace algo más de 2 años. Queríamos ser papás y formar una familia. Y Colombia se convirtió en nuestra esperanza. Viajamos varias veces, nos informamos, nos ilusionamos y también nos agotamos mucho del proceso. El proceso fue duro, largo, lleno de incertidumbres y gastos que parecían no terminar, pero bueno, la ilusión y la felicidad nos hacía mantenernos fuertes y de conseguir real el sueño que llevamos tanto tiempo persiguiendo, ¿no? Y nada, llegó la noticia que lo cambió todo. No uno son los niños que esperamos, sino 3 trillizos, ¿no? Sentí en mi caso pues una mezcla de vértigo y felicidad que no sé ni describir, la verdad. Mi marido en ese momento se quedó en silencio, no dijo nada, y fue un silencio que todavía pesa en casa. Desde entonces se mantiene, pues eso, muy pensativo, con miedo, no sé, muy distante, muy distante. Y nada, desde ese día vive mi marido con un miedo que no consigue soltar. El coste económico, menciona coste económico, que es guardería, ¿no? La comida de 3, la ropa, las noches sin dormir, todo multiplicado por 3. Y nada, y ese miedo le ha llevado incluso a plantear algo que jamás pensé escuchar, dar en adopción a uno de los bebés, solo uno, separarlo de sus hermanos y asumir las implicaciones legales, emocionales y familiares de una decisión que nos acompañaría toda la vida. Es que es para mí es algo impensable.
4: Pero nada, es que me emociono de... Bueno, cuando lo dijo sentí que algo dentro de mí se me rompía, ¿no? No porque no entienda su miedo, porque lo entiendo, ¿no? Sino porque yo quiero a los 3, es que son mis hijos y aunque todavía no han nacido, pero los siento ya míos, parte de mí. Y no puedo imaginarme una vida en la que uno de ellos no esté con nosotros, es como... No sé, una parte de ellos estén separada, es como perder ese privilegio, ¿no? De vivir todos juntos, ¿no? A todo esto se suma que nuestra familia vive lejos, no pueden ayudarnos en el día a día y tampoco, la verdad, quiero que esta situación se convierta en una carga para ellos. No quiero que sientan que deben venir, que deben sostenernos, que deben resolver lo que nosotros decidimos emprender, la verdad. Esta responsabilidad es nuestra y nada, quiero afrontarla con mi marido juntos, como hemos hecho siempre, con las dificultades que hemos ido teniendo pues en el día a día de relación, que es normal. El problema que desde entonces vivimos en una crisis fuerte, el paralizado por el miedo, yo aferrado a la esperanza, pero cada noche pienso en estos 3 bebés que están por llegar. Siento que tenemos que encontrar la manera de salir adelante, como otras veces que hemos salido adelante en otras dificultades en la relación. Siento que después de 10 años, que más de 10 años que llevo que llevamos de amor, de lucha, de decisiones difíciles, merecemos darnos una oportunidad. No sé cómo será el camino, pero sé que quiero caminarlo con ellos y con él. Y pensar que este camino se tambalea por esta situación donde mi familia, que es mi marido y los niños que están por llegar, se está tambaleando, me pone los pelos de punta y no sé cómo afrontarlo. Álvaro, nada, espero que me ayudes y a ver si me puedes dar alguna solución. Muchas gracias.
1: Ostras, Ernesto, se me parte el alma al escucharte, madre mía. Aquí hay mucha plancha en esta historia que es muy delicada. Vamos a pedir esa ayuda a los oyentes, a los corresponsales de este programa. Venga, mucho ánimo.
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1: Y 927 10 10. Y 659 35 12 17, eso es.
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1: Bien, pues vamos a ir conectando con vosotros, corresponsales. Gracias por estar esta noche con nosotros aquí en la radio. Seguro que alguno de vosotros está escuchando también ahí en la cabina de su camión. Quizá también haciendo guardia en un hospital o alguien que está dando vueltas en la cama a todo lo que acaba de escuchar y no sabe muy bien por qué y de qué manera puede opinar sobre esta historia. Venga, vamos a recibir esos mensajes, ¿eh?
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3: Buenas noches, Álvaro, y a todos los oyentes. Soy María de Santander. Acabo de escuchar la historia de Ernesto y de verdad que se me han puesto los pelos de punta. A veces una decisión en la vida que tomas luego te repercute para bien o para mal. Y yo, pues, si me lo permites, quiero dar mi opinión. Yo no ha dicho Ernesto quién de los dos es el donante. Yo quiero pensar que sea él por la actitud de él y no de su marido, que parece ser que no acepta que sean tres. En la vida se toman decisiones y cuando llevas a una cosa como esa tan importante, que tanto trabajo y tanto dinero como cuesta, y ahora te digan que son tres niños y eso de dejar uno atrás, yo creo que es, no sé, me parece muy poco humano. Todos sabemos el sacrificio que cuesta criar un hijo, criar dos, criar tres, tienen que ser mucho más. Pero bueno, la vida te pone eso en el camino y yo pienso que la vida te lo da por algo. Y yo nada más quiero decirle a Ernesto que ánimo, que tire para adelante y a ver si su marido, bueno, igual la noticia la ha dejado muy parado, pero que reaccione, que al fin y al cabo es algo que ellos han decidido hacer. Muchas gracias a todos y buenas noches.
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1: Yo os pregunto, y creo que la pregunta está clara. ¿Entiendes esta reacción de su pareja? ¿Qué harías tú? Venga, llévame al 927-1010 o escríbeme una nota de voz en el 659-3512-17. Marta nos deja un mensaje desde Valladolid. Nuestra Marta desde Valladolid, os escribo desde este hospital donde cada noche trabajo como enfermera. Estoy haciendo esta pequeña pausa de el bocadillo y ahí me da mucha pena Ernesto, pero también entiendo a su marido. Veo cada día familias totalmente desbordadas con un solo hijo. Tres bebés a la vez me parece palabras mayores, pero creo que primero deberíamos estar hablando de otras cosas y antes de empezar un proceso como el que ellos han comenzado, hay que plantearse realmente cómo hacerlo. Bueno, pues gracias. Y desde Sevilla, JM dice, voy conduciendo mi camión camino de Murcia. Sinceramente me he quedado helado con lo de dar en adopción a uno de los bebés. Entiendo perfectamente este miedo, cada uno es libre de hacer lo que quiera y no os voy a juzgar, pero sí que me gustaría contaros que si llevas años buscando esto y ahora pues te quieres echar atrás solamente en un porcentaje, pues creo que me parece injusto. Ahora toca asumir las consecuencias. Venga, pues seguimos recibiendo esas notas de voz. 659-3512-17 y 927-1010.
0: 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Tu perro ladra cuando te vas a trabajar y los vecinos han iniciado una guerra contra ti por las molestias. ¿Crees que exageran o reconoces que el problema existe? ¿Hasta dónde llega la tolerancia en una comunidad? ¿Puede una mascota convertirse en el origen de un conflicto irreparable?
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1: Bueno, las 12 de la noche, 26 minutos, las 11 de la noche, 26 minutos en Canarias. Una historia que toca lo humano, pero también posiblemente lo desconocido, ¿no? Me ha gustado mucho escuchar vuestros mensajes, vuestras opiniones, pero mira, también me gustaría sumar una voz que ha vivido esta experiencia, esta realidad en primera persona. Esta noche nos acompaña Juan Bastón, que es padre de dos hijos junto a su pareja Luis, mediante la gestación subrogada. Y con él vamos a hablar de esta experiencia humana y de lo que hay detrás de estos procesos complicados y que seguramente pues haya gente que desconoce, ¿no? Para cuando uno hable, pues hablar con información, con conocimiento. Juan, buenas noches.
2: Hola, buenas noches, Álvaro.
1: Bueno, te pillamos a esta hora de la noche, entiendo que a punto de dormir, pero te agradezco de corazón que estés ahí al otro lado para darle un poquito de luz a esto de la gestación subrogada, porque entiendo que a veces da la sensación de que existen muchas opiniones, ¿no? Pero hay poca información, y tú que has vivido este proceso dos veces, lo has vivido desde dentro, me gustaría que nos contaras lo primero en qué consiste la gestación subrogada, ¿no? Porque muchas veces hablamos de vientre de alquiler, ¿cómo deberíamos de llamarlo? ¿Qué es la gestación subrogada? Juan.
2: Pues mira, para empezar, la gestación subrogada es una técnica de reproducción humana asistida. Eso es lo que realmente es y es como lo denomina Naciones Unidas y nuestro propio ordenamiento jurídico. No es solo un contrato, no se trata de un proceso en el que, por definición, se abuse de nadie. Es una técnica de reproducción humana asistida. Para mí es importante dejar claro que se trata de un proceso en el que todas las partes están en igualdad de situación, por lo menos deben estarlo, en el que la gestante no puede estar en ningún momento en un nivel diferente a los padres de intención y, sobre todo, en el que la gestante no se encuentra en una situación de precariedad económica, ¿no? Es un proceso en el que, por encima de todo, hay mucha solidaridad y mucho amor.
1: Muchos se preguntan si vosotros tenéis contacto con la gestante, con esta mujer, con esta persona, habláis con ella, tenéis contacto, intercambiáis opiniones, dudas.
2: Pues sí, la verdad es que sí, hemos creado una relación muy bonita en la que no solo mantenemos relación con ella, sino con los hijos de ella. También tenemos relación con la donante de óvulos. Mi hija mayor conoce a la donante de los óvulos de los que ella proviene y la verdad es que tenemos una relación muy bonita con todas.
1: ¿Cómo funciona cuando tú decides con tu pareja comenzar este proceso? ¿Cómo lo haces? ¿Cómo te informas? ¿A quién llamas? ¿Una persona que quiera planteárselo, qué tiene que hacer?
2: Bueno, la situación a día de hoy es bastante diferente a cómo era hace 13 años o casi 14 años que fue la primera vez en la que nosotros tuvimos contacto con la gestación subrogada y de ese primer proceso del que nació nuestra hija, ¿no? Es muy importante contactar con gente que efectivamente conoce cómo funciona el proceso, que te informa de manera veraz y actualizada de cómo está la situación, no solo en los países en los que está regulado, sino cómo regularizar luego la situación una vez que el bebé ha nacido y tienes que volver a España. La información a día de hoy es escasa porque en España la promoción y la divulgación de información sobre la gestación subrogada está muy perseguida, pero claro, es que la información es libertad y da criterio, y el criterio da visión crítica, y eso rompe mucho los discursos basados en meras opiniones, sin datos.
1: Oye, Juan, una persona que nos esté escuchando en estos momentos y que piense, oye, España es un país avanzado, es un país con muchas libertades, uno de los países con más libertades del mundo. ¿Cómo esto en España es ilegal y en otros países con democracias iguales que las de España lo es?
2: Bueno, es que en muchos países de nuestro entorno se está regulando la gestación subrogada. En Irlanda es legal, muy en breve en Holanda va a haber una ley que regule la gestación subrogada. La gestación subrogada está regulada en Reino Unido, está regulada en Portugal, en Suecia. O sea, no hace falta irse fuera de lo que es, bueno, Grecia, por supuesto, no hace falta irse fuera de la Unión Europea para ver que es una realidad. En España, bueno, pues los actuales dirigentes políticos que están en el Parlamento, en el arco parlamentario, pues en su gran mayoría no apoyan la gestación subrogada y lamentablemente los discursos que desde ahí se difunden con respecto a la gestación subrogada están muy lejos de lo que realmente es la gestación subrogada. Están basados plenamente en opiniones.
1: ¿Cómo funcionan los consentimientos? ¿O cómo son esos contratos que hay que firmar una vez que has tomado la decisión, Juan?
2: Bueno, el proceso es un proceso complejo. Es un proceso en el que intervienen muchas partes y, como te decía al principio, es una técnica de reproducción humana asistida, es un tratamiento médico. Como cualquier tratamiento médico con cierta complejidad, es necesario que los consentimientos informados estén presentes. Debemos informar, las partes deben estar informadas de los riesgos médicos, de los riesgos legales, de las responsabilidades que cada una de las partes contrae al entrar en este proceso, las obligaciones que cada una de las partes tiene en este proceso, pero por encima de todo, y eso es algo que sí que está muy presente durante todo el proceso, la voluntad de la mujer que gesta no queda anulada por ningún contrato ni por ningún consentimiento previo que ella haya podido otorgar. O sea, la libertad de la mujer durante todo el proceso es indiscutible y ellas son libres de decidir sobre cualquier cosa que afecte a su salud o a su propio cuerpo.
1: Esta tarde, Juan, cuando hemos preparado esta entrevista, me has hablado de una palabra que yo no conocía, un término que es la voluntad procreacional. Cuéntanos sobre esto. ¿Qué significa exactamente? ¿Por qué es tan importante?
2: Pues, es muy importante. Es un concepto que no se circunscribe solo a la gestación subrogada. Es un concepto que existe en nuestra legislación, en España, y que está asociada a la voluntad de los padres cuando se someten a técnicas de reproducción humana asistida. En España, unos padres con dificultades de fertilidad, cuando se someten a un tratamiento de fecundación in vitro, en la que, sobre todo cuando intervienen donación de gametos o donación de embriones, la voluntad procreacional de esos padres prevalece sobre la realidad biológica. Entonces, bueno, en España ese concepto existe, como la gestación subrogada como técnica está prohibida y los contratos son nulos de pleno derecho, evidentemente no aplica. Pero en aquellos países donde la gestación subrogada sí es legal, la voluntad procreacional existe y es lo que determina desde un principio quiénes van a ser los padres de ese bebé que van a ser. Más allá de que luego intervengan jueces para fijar que efectivamente la paternidad y la patria potestad recae sobre los padres de intención, la voluntad procreacional es lo que rige ese principio inicial de quién es el responsable de ese menor que van a tener.
1: Vamos a irnos a la historia de Ernesto, que hemos también comentado, porque escuchándole nos ha surgido una duda muy importante que no debemos dejar pasar. Una pareja inicia este proceso, de gestación subrogada. Todo parece ir bien, todo parece ir según lo previsto, pero de repente aparecen unos trillizos. Nadie lo esperaba y no sé si da muchos casos. ¿Cómo se afrontan estas situaciones imprevistas dentro de este proceso y cómo podemos ayudar a Ernesto y sobre todo a su pareja en esto que nos ha comentado, que nos ha explotado un poco de la cabeza, a ti también, de dar en adopción uno de los bebés?
2: Yo aquí distinguiría de dos cosas, ¿vale? Por una parte, las consecuencias de un tratamiento de fertilidad, ¿no? A día de hoy los tratamientos de fertilidad pues se han avanzado tanto y tienen tanto éxito que ya nos aconseja la transferencia de más de un solo embrión en esos tratamientos, ¿no? Entonces ya no es exclusivo de la gestación subrogada, cualquier fecundación in vitro o transferencia que se haga a una mujer de más de un embrión puede provocar un embarazo múltiple. ¿Qué pasa? En este caso en concreto, no es la mujer que va a ser la madre, finalmente, la que gesta a ese menor. Con lo cual está interviniendo también la voluntad de una persona adicional. En el caso de Ernesto, yo, sin conocer el caso, lo que entiendo es que tanto Ernesto como su marido, como su gestante, consintieron en transferir más de un embrión en este tratamiento y finalmente pues
1: ha sucedido,
2: ha dado lugar a tres fetos, ¿no? Uh-huh. A tres bebés. Uh-huh. La paternidad a veces la tenemos muy idealizada y pues, las cosas no siempre salen como uno idealiza, sino como viene determinado por la naturaleza, ¿no? Uh-huh. Y bueno, pues les ha tocado lidiar con un embarazo múltiple, que es un embarazo de riesgo. Es un embarazo de riesgo no solo para los bebés, sino también para la gestante. Uh-huh. Y bueno, si todos consienten en que este embarazo y si todo va bien, llega a buen término y nacen tres bebés, yo le diría a Ernesto y a su marido que lo que en realidad van a desear esos niños es amor, es cariño, y que todo este proyecto ha nacido del amor y del cariño que ellos se tienen, porque ojalá todos los niños naciesen de tanto amor y tanto deseo como nacen los niños que nacen por gestación subrogada. La crianza es dura, pero como cualquier otra crianza, las noches sin dormir, los días de enfermedad, de verles malitos, de llevarles al pediatra, de compaginar la vida laboral y la vida familiar, pues claro que es duro, pero está llena de satisfacciones.
1: Por supuesto.
2: Y es parte de la paternidad, ¿no?
1: Bueno, para acabar, me gustaría dejarte este espacio, este altavoz, porque sí que te quiero hacer esta pregunta. Cuando se habla de explotación de la mujer, ¿qué tienes que decir a esto? ¿Qué tienes que decir a estas personas que tienen este relato?
2: Pues yo diría que en lugar de hablar de las mujeres, hablasen con las mujeres. Es muy importante darle voz a ellas y escuchar lo que ellas opinan realmente de este proceso. Sí. Quedarse con anécdotas, quedarse con el extremo, situaciones que nadie desea, es totalmente demagógico. Cuando realmente quieres hablar de lo que motiva a estas mujeres, y si realmente ellas consideran que se someten a este proceso por explotación o por necesidad económica, deberían antes hablar con ellas y entender cuál es la motivación real que las ha llevado a decidir solidariamente ayudar a otras familias a crecer.
1: Pues Juan Bastón, muchísimas gracias. Un saludo a la familia Bastón de Arbe, un saludo a Luis, tu marido, a Candela y a Alejandro, tus hijos, vuestros hijos. Un beso, gracias por darnos un poquito de luz en esta noche que necesitamos ese faro.
2: Muchas gracias a ti por darnos la oportunidad de compartir con los oyentes lo que realmente está detrás de este proceso.
1: Gracias, buenas noches, Juan.
2: Buenas noches.
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1: Bien, pues sí que es cierto que a veces pues nos falta, yo creo que información de primera mano, testimonios de primera mano, para que como Juan, en su momento, puedan tomar esta decisión y quizá como Ernesto, que se ha visto en esa tesitura incomprensible, ¿no? Que es un poco lo que hemos pensado todos esta noche en el programa, pues también tengan esa luz. Venga, continuamos en directo aquí en ¿Qué falló en lo vuestro? En Cadena Dial, 12.42, 11.42 en Canarias.
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0: Venga, aquí seguimos en directo. ¿En qué falló en lo vuestro? En Cadena Dial, en esta madrugada, en la que estamos hablando de muchas cosas. Una de ellas, bueno, pues la decisión de la pareja de Ernesto de querer, es que a mí me cuesta hasta decirlo, ¿no? Dar en adopción uno de los bebés que llegan por gestación subrogada. Están llevando este proceso en Colombia. Marcos, que es nuestro corresponsal en Zaragoza, está de vigilante nocturno en una fábrica. Dice, yo estoy a favor siempre de que haya garantías legales. Esto es importante. También controles médicos y transparencia absoluta. No me parece diferente de donar un órgano de vida, ayudar o ayudar a alguien de forma altruista. Lo importante es que exista libertad y protección para todas las partes.
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0: Mar, buenas noches.
2: Hola, buenas noches. Soy Mar desde Cuenca.
0: ¿Cuánto tiempo?
2: Pues sí, es que he estado bastante pachuchilla.
0: Bueno, pero ¿estás un poquito mejor o mejor?
2: Sí, bueno. Voy pudiendo con ello. Bicho malo nunca muere.
0: No, bicho malo, ¿qué va? ¿Qué dices? Para nada. Eres bicho bueno.
2: Bueno.
0: Bicho pues, sí, pero bueno también.
2: Sí, las dos cosas, vale.
0: Muy bien, hay que ser bicho de vez en cuando. Muy bien. Adelante, bueno, Mar, pues te escucho.
2: Yo pienso que la historia que ha contado esta noche Ernesto llega al corazón. Porque es algo peliagudo, pero ellos, los dos, ya tenían que saber que si ponen varios óvulos, pueden agarrar todos. Entonces, eso ya lo tenían que tener más que hablado. Cosa que me parece que a lo mejor no lo han hecho. Pero yo les diría una cosa. Yo ahí veo mucho amor, mucho amor. Cuando tengan a esos bebés en los brazos, yo estoy segura que a tu marido, Ernesto, se le va a pasar toda la tontería que tiene. Eso de decir que da a uno en adopción, os arrepentiríais toda la vida. Miraríais a dos y sabríais que falta otro.
0: Ya, es que yo pienso tantas cosas. Lo que pasa es que no quiero tampoco mojarme, pero es que, claro, digo yo, ostras, es que me parece tan duro. No sé, nunca había oído igual, algo igual, ¿eh? Yo llevo en conversación con Ernesto mucho tiempo, desde verano. Y sí, él me ha contado esta historia varias veces. No quiso entrar en directo a hablar en el programa porque tampoco sabía él si se podía expresar y podía contar todo. Se emocionaba continuamente, claro. Llamaba como a escondidas, no quería que lo supiera su marido. Yo en verano, estando en vacaciones, ojo, un día hablé con él personalmente porque me llamó mucho, sí, la atención su historia, me tocó mucho su historia. Claro, y sobre todo quería que la compartiera para que, bueno, pues Juan, por ejemplo, pudiera también asesorarle, para que vosotros pudierais aconsejarle. Y yo le dije, digo, mira, Ernesto, vamos a hacer una cosa. Como tenemos la posibilidad de que nos grabéis una nota de voz, apúntate todo lo que quieras decir, todos los detalles, todo el contexto, para que puedas expresar todo lo que sientes y para que si en directo pues no te atreves, no te sale o te emocionas, pues lo puedas hacer a través de una nota de audio. Me grabó como, no te puedes imaginar. Me mandaba una a otra. Es que ese
2: porque se le ve muy emocionado, también muy decaído, porque no está teniendo la pareja, el apoyo de su pareja.
0: Es que es algo que les está separando, según me decía él.
2: Claro,
0: es que es algo que nos está separando, es que éramos muy felices hasta que comenzamos este proceso. Y yo le decía, cuando uno...
2: No, pero yo creo que hay, perdona que te corté, Álvaro, yo creo que ahí el llegar un poco al fondo de la cuestión ha sido que son tres.
0: De los que no se lo esperaban. Yo sí que, pienso que igual cuando es gestación subrogada pueden aparecer dos gemelos, o sea, gemelos, ¿no? Pero tres, claro. Entiendo el shock.
2: Es un mundo, sí. Todos sabemos lo que es un bebé, o casi todos, que son malas noches, pero yo estoy casi segura que cuando los tengan en los brazos van a llorar como fuentes, vamos. Porque es algo muy emocionante, claro. y han luchado mucho por ello.
0: Bueno, pues estoy en contacto con él y ya le he dicho que, bueno, desde verano que llevo hablando con él, hablé ayer también con él, contándole que hoy vamos a tratar esta historia para que estuviera pendiente del programa y está ahí escuchándonos. y sobre todo atendiendo a todo lo que estáis diciendo. Mar, muchas gracias.
2: Gracias a vosotros. Venga,
0: buenas
2: Ernesto.
0: Noches, chica estupenda.
2: Gracias, chico estupendo. Chao, chao.
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0: Bueno, pues Ernesto y su marido, si te acabas de incorporar a la antena de Dial, están atravesando por un proceso difícil, muy emocional. Entiendo que con muchas sensaciones y esto, que iba a ser algo de mucha felicidad, pues como decía Comar, les está separando y es lo que realmente le preocupaba a este oyente. Bueno, Lucía, desde Oviedo, dice, yo lo siento, pero los bebés no deberían de formar parte de contratos. Cuando se firma un acuerdo en el que una persona gesta para otra, entramos en un terreno éticamente peligroso. Hay cosas que el dinero no debería de poder comprar. Lucía, que por cierto está haciendo cuentas, dice, del negocio familiar. Oye, pues estás haciendo cuentas a esta hora de la noche, te va muy bien el negocio. Es porque hay buenas cuentas y muchas, ¿no? Bueno, un besito fuerte para los que estáis currando en la noche y además nos escucháis. Yo siempre os pido que me digáis dónde curráis o qué estáis haciendo para situarme, porque la radio es esa fotografía de la vida. ¡Ay, qué poético me ha quedado esto también! Estoy últimamente muy Pablo Alborán, no sé qué me pasa.
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0: Venga, 12:53 en Canarias.

Ernesto y su chico, que creo, si no me equivoco, si no me corregís corresponsales, que a veces me pierdo, ha dicho 40 y pico, ¿no? 40 y pico. Pues mira, esta noticia le viene ni que pintada, que habla de que la maternidad y la paternidad cada vez llegan más tarde en España. Es un estudio de el INE y de expertos en demografía. Cada vez son más las personas que alcanzan los 40 años sin haber formado aún la familia que ellos desean o imaginaban. Las dificultades económicas, laborales y personales están retrasando muchos procesos vitales. Y eso ayuda a entender por qué algunas parejas terminan explorando opciones que años antes pues nunca habrían considerado. En esta historia, en la que estamos conociendo esta noche, la de Ernesto, hay una pregunta de fondo que afecta a mucha gente. ¿Hasta dónde estarías dispuesto a llegar para convertirte en padre o madre? Porque claro, yo quiero también lanzar una pregunta. Sobre todo cuando uno es padre o es madre, necesita hacerlo en una edad en la que, bueno, pues siente aquello de la paternidad o lo de la maternidad. Pero claro, cuando ya vas avanzando en edad, lo que quieres es ser padre o madre, no abuelo o abuela, ¿no? Un beso a los panaderos y panaderas. Me encanta Sergio, que es nuestro corresponsal en Pucela, en Valladolid. Dice: hola corresponsales, estoy repartiendo pan a esta hora. Qué rico, qué bien tiene que oler ese pan. Cómo me gustaba cuando era pequeño el pan de panadería, lo bien que olía, ¿verdad? Entrabas y era una maravilla. Dice: no entiendo por qué la adopción se ve como algo noble y la gestación subrogada genera tanto rechazo. Si el resultado es una familia que quiere y cuida a un niño, me cuesta ver el problema, sinceramente. Buenas noches desde Valladolid. Pues buenas noches a ti también, que repartas pan y mañana lo disfrutemos nosotros. ¿Cómo era esa panadería, eh? Esos bollos. ¿Os acordáis de aquellos pepitos que tenían crema por dentro, que por fuera tenían como un chocolate así fondo? ¡Ay, cómo estaban de buenos! ¿Y el triángulo? Bueno. Y el cuerno, el triángulo y el pepito de chocolate, madre mía. En la panadería del señor Antonio, que los compraba yo. Venga, vamos a llegar a la una. Si estás en Canarias, vamos a llegar a las 12. Y lo vamos a hacer con Carlos Rivera y con Alejandro Fernández, con esta canción que me chifla. Me gusta más que comer con los dedos o un pepito de chocolate del señor Antonio. Estamos aquí en Cadena Dial. ¿En qué falló en lo vuestro? Si te preguntan, ya sabes, ¿eh? 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

0: Venga, que me preguntáis mucho cómo acceder al canal de corresponsales en WhatsApp y nada, estamos ahí con un montón de corresponsales con los que hablamos, no somos de los que molestamos, así que síguenos, dale a la campanita para enterarte de todo lo que ocurre en este programa, que son muchas cosas.
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0: Rosa, buenas noches.
3: Hola, buenas noches.
0: ¿Cómo está esa vocecita?
3: Bueno, la vocecita va así, como siempre, unos días mejor que otros.
0: No, pero hoy te oigo bien.
3: Hombre, he pasado el otro día por el bisturí.
0: Ay, es verdad, pero no era una operación importante esta, me dijiste.
3: No, era cataratas, era un ojo.
0: ¿Y qué tal? ¿Ves bien ya? ¿O mejor, quiere decir?
3: Ahora estoy, le tengo borrachito de tantas botas. Que tienes que estar echando durante casi
0: antibiótico y lágrima y todo eso, ¿no?
3: Y lágrima, claro. Y todo.
0: Muy bien.
3: Pero bueno, poco a poco. Y las gafas negras. Pero bien.
0: O sea que vas bien moderna, con unas gafas de sol.
3: No veas, entre la cachapa, las gafas y...
0: Estás para mirarte, vamos, ya te estoy viendo ya ahí por el paseo de donde está la heladería, hasta que tú y yo sabemos.
3: Uy, te lo veas. No, por el Palacio de la Magdalena, que es donde me gusta a mí.
0: Ah, mira, ella. Oh, qué bonito, hombre, es pasear por allí y me encanta.
3: Y estuve yo ahí un año trabajando. Y no,
0: ya me dijiste, jolín, me encantaría entrar un día allí.
3: Pues es una pasada.
0: No sé a quién hay que llevar. ¿De quién es el Palacio de la Magdalena? ¿De los Reyes?
3: Fueron de los Reyes.
0: Pero ya no, ¿no?
3: Hoy ya no, hoy es público. Y subir arriba al tejado y ver todo el mar y la isla de Mouro y todo, es una pasada.
0: Qué maravilla, la verdad que es preciosa, la zona donde está la Magdalena, que yo no lo sabía, pero había una serie en Antena 3 que era Hotel o El Hotel o algo así, Hotel. Y estaba grabado ahí, los exteriores eran allí, ahí es donde paseaba Concha Velasco.
3: Y los interiores.
0: Claro, y también se graban los interiores. Ah, eso no lo sabía, pensaba que eran solo los exteriores.
3: No, y los interiores.
0: Ah, Jesús.
3: Tienes que pedir permisos y... Porque claro, luego hay habitaciones en las plantas de arriba, hay habitaciones que cada habitación tiene el nombre de un rey, de Alfonso XIII, la duquesa de Alba, de Juan Carlos. O sea, cada habitación tiene el nombre de...
0: De un rey. Persona. Pues que pongan el nombre también de Rosa, que es como muy reina ella de Santander.
3: No, yo de la Magdalena.
0: De la Magdalena. Muy bien. Bueno, Rosa, venga, que nos enrollamos como persianas. Somos dos cotorras. Adelante.
3: Yo quería animar mucho a esta pareja. Y me ha extrañado también mucho yo creo que es el bajón que le ha dado de que sean tres al marido. Y en el momento en que vea esos tres muñecos, eso se le va a pasar todo. Porque como suelo decir yo, cinco dedos tengo. ¿Cuál me cortaría que no me dolería?
0: Claro, eso se decía mucho antes y ahora también, claro, sí.
3: Entonces, él en un momento dado se ha visto que creía que venía uno y al venir tres, pues se le ve que le vienen los problemas encima, los problemas que todos, pues normal, piensas cómo les podré atender. Estarán bien de salud, como podré tirar, sea lo normal, lo típico. Pero eso es normal, sea uno, sea tres, a ver, contra más, pues claro, peor. Pero son una bendición. Y una vez que los tenga en el brazo, va a ser una locura para los dos.
0: Pues de eso estamos seguros. Pues nada, Rosa, oye, muchas gracias. A ver si seguimos recibiendo esas notas de voz y esas llamadas. Tú cuídate mucho, ¿eh?
3: Hombre, hay que cuidarse.
0: Claro que sí, ¿no?
3: Y una cosa que tengan en cuenta también, que igual les viene bien, pasan a ser familia numerosa.
0: Ah, mira, sí. A partir de tres es familia numerosa, yo estoy perdido.
3: Sí.
0: En mi época era cuatro, porque nosotros éramos cuatro y lo éramos.
3: La mía, cinco. Y eso sí les podría, lo podrían mirar y podrían tener por ahí igual.
0: Alguna ayuda igual.
3: Alguna ayuda.
0: Muy bien, pues que mira, que lo tenga en cuenta. Yo en esto no había pensado, en lo de ser familia numerosa.
3: Yo aquí en Cantabria hay ayudas.
0: Ajá.
3: No te sé decir qué tipo, pero bueno, cuestión de...
0: De solicitarlo, de hablarlo.
3: En el ayuntamiento y en el ambulatorio, los trabajadores sociales, pedir información y, bueno, siempre preguntar un poco. Y no les vendría el hablar con alguien que...
0: Con alguna asociación o con alguien como, mira, antes con Juan que hemos hablado, que seguramente que Ernesto se empapará de todo eso. Rosa, un besito fuerte. Venga, a descansar. Besito. Cuídate la voz y los ojos.
3: Gracias.
0: Adiós, cariño.
3: Adiós.
0: Chao. Hola, soy Pilar, corresponsal de Alicante. Estoy en urgencias y escucho el programa entre paciente y paciente. A mí me parece significativo que muchas gestaciones subrogadas se realicen en países donde hay más pobreza. Eso me hace pensar que quizá la libertad de elección no es tan libre como nos cuentan. Javier, paisano de Burgos, de Gamonal. Ah, tú eres el de las cremas, Javier. Muy bien. Mándame unas. Bueno, a ver si no se va a poder estas cosas, que ahora mismo hay unas cosas de... que está muy bien, ¿eh? Claro. A ver si luego me van a aparecer a mí las joyas. Yo creo que hay mucha hipocresía en este debate. Si una mujer puede decidir sobre tantos aspectos de su cuerpo, ¿por qué no puede decidir ayudar a otra familia mediante un embarazo? Defender su libertad, también respetar esa decisión. Venga, burgalés, un abrazo fuerte. Gracias.
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0: Y seguimos en directo en la radio, en ¿Qué falló en lo vuestro? Esta noche hablamos de un sueño compartido que se ha convertido en una encrucijada emocional para Ernesto y su pareja. ¿Debe ganar la ilusión o la prudencia? ¿Qué le dirías a Ernesto si estuviera escuchándote? Participa en el 927-1010 o déjanos una notita de voz, cortita, 659-3512-17. Venga, seguimos, me voy a poner a Blas Canto. Que esta canción me chifla.

0: Bueno, gracias por estar al otro lado, escuchando la radio. Esta noche hemos escuchado a Ernesto y su historia con su pareja, que han invertido muchos años, energía, ilusión, recuerdos, pues para alcanzar la paternidad. Sin embargo, desde que han sabido que esperan esos trellizos a través de la gestación subrogada, han comenzado a distanciarse. Ernesto se ha agarrado a la ilusión del proyecto familiar. Su marido, en cambio, se ha quedado bloqueado pensando en el coste económico, la organización diaria y la enorme responsabilidad que supone criar a tres hijos a la vez. Dicen los expertos que los grandes cambios vitales suelen generar mucha ilusión, pero también mucha ansiedad. ¿Puede el miedo eclipsar una buena noticia? ¿Dónde está el límite entre la prudencia y el pánico? Venga, vamos a seguir escuchando vuestras noticias en el 659... vuestros mensajes en el 659-35-12-17.
1: Buenas noches, oyentes. Soy Camila de Ciudad Real. Y mira, Ernesto, yo te quiero animar. Va a ser muy duro. Va a ser duro porque son tres los gastos. Pero igual va a ser salir con dos que con tres. Un poco más apretado. Pero si dais uno, os vais a arrepentir toda la vida. Va a ser muy duro, porque si con dos ya es duro, con tres, imagínate. Pero la felicidad de verlos crecer os va a compensar mucho. Así que anímate y adelante. No perdáis la sonrisa ni la esperanza, que es lo más bonito que se puede tener en la vida, es un hijo. Dan sus problemas. Desde que nacen hasta que tú te mueres, siempre tendrás preocupaciones multiplicadas por tres. Pero la alegría lo compensa todo, y cuando los vas viendo y te van dando muchas alegrías también, claro, lo compensa todo. Así que, Ernesto, ánimo. De verdad, ánimo, que os lo va a compensar la vida.
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0: Bueno, y ahora sí, una noticia. Gracias, por cierto, por vuestros mensajes. El País decía en febrero de este año 2026 que la caída de la natalidad se está frenando en España, porque nuestro país registró este pasado 2025 el primer aumento de nacimiento en la última década. Vamos a desgranar todos estos datos, datos que la verdad, bueno, pues aunque nos dejan también un reflejo y una fotografía de lo que es la sociedad actual en este año en el que vivimos y en esta etapa en la que vivimos, pues es verdad que a veces decisiones como las de Ernesto y su pareja pues son tremendamente complicadas. Seguimos recibiendo vuestros mensajes a través del 659-35-12-17. Si quieres llamarme, 927-1010.
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0: Bueno, seguimos. 1:22, 12:22 en Canarias. Qué lástima, me estoy peleando con el teléfono porque estoy intentando llamar a nuestra corresponsal en Fuenlabrada, en Madrid, a Isabel, y no logro que me coja el teléfono. Creo, Isabel, que tienes puesto algo para que no te suene el teléfono por la noche o algo, porque te estoy llamando a tu número, que además lo he comprobado en el WhatsApp, y no... O sea, me da señal, pero no me coges. No sé, ¿tienes algo ahí? Vamos a intentarlo en un ratito, ¿vale? Mientras tanto, vamos a escuchar a Vane, que tiene una cosa muy interesante que decirnos. Me ha gustado mucho esta nota de voz. Buenas noches, querida.
1: Bueno, pues decido hacer este audio, algo que no he hecho nunca. Nunca he mandado... Llevo escuchando el programa muchísimos años, muchísimos, muchísimos. Y bueno, no sé si se emitirá por audio o directamente se puede transcribir. Solo quería hacer dos comentarios con respecto a lo que dicen que la maternidad subrogada, la paternidad subrogada, es un contrato. Creo que no deberíamos tomar determinadas cosas tan a la ligera. Nunca se sabe lo que puede sentir una persona que desea con toda su fuerza ser madre o padre, y por las razones que sean, quienes somos para juzgar algo así, tienen que recurrir a pedir ayuda. Qué bonito es ayudar, qué bonito es hacerlo de una manera tan, tan bonita, que además es dando vida y ayudando a otras personas a hacer el sueño de su vida realidad. Eso es uno de los puntos que vamos, no, yo soy mamá de dos hijos y no se me ocurriría nunca juzgar porque una persona hace determinadas cosas cuando quiere ser madre o padre. ¿Cuántas personas hay que dicen que no quieren ser padres y es porque realmente no han podido y al final es su manera, su vía de escape para salir de ahí, de ese dolor que sienten? Y otra, entiendo el dolor que causa, porque yo no me imagino, por ejemplo, sin uno de mis dos hijos me moriría, solo de pensar que no tuviera alguno de ellos o que por lo que fuera lo hubiera tenido que dar en adopción. Quizás más el fondo de eso, que yo entiendo al papá que no quiera hacerlo, y no es que esté justificando al otro, pero quizás a lo mejor lo que se deberían de plantear es cuál es el miedo que tiene la otra persona, porque a lo mejor lo que necesita es ayuda, ayuda para que entienda que la paternidad va a ser dura en algunos momentos, pero no siempre tiene que ser así. Mis hijos se llevan 11 meses y yo lo viví de una manera muy bonita y lo disfruté muchísimo. No es fácil tener tres bebés en casa, no es fácil, pero el dolor que le puede causar después tampoco puede ser fácil de llevar. Y quizás lo único que necesita la persona es ayuda, quizás ayuda de un profesional que la haga entender, ayuda y informarse de qué posibilidades de ayuda tendrían ellos para poder llevar su paternidad con sus tres niños sin tener que renunciar a ninguno, que a lo mejor lo escuchen y que lo acompañen y que vea ese miedo, en vez de verlo miedo, transformarlo en algo bonito que estaba viviendo con su marido, que se acuerde del amor de por el cual tomó esa decisión, y seguro que lo mirará de otra manera. Siempre pienso que quizás lo mejor que más que juzgarlo, porque quién somos para juzgarlo, quizás asesorarlo y que pidiera ayuda y que estuvieran con él y le pudieran guiar en un momento tan duro como ese. Quizás la decisión podría ser otra. Ojalá les vaya muy bien.
0: Muchas gracias, Vanessa. Qué sabias palabras, qué gusto haberte escuchado. Un beso fuerte.
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0: Esa es la radio. Cadena Dial. Ay, perdón, Vicente. Esa es la radio que hacemos cada noche aquí en Cadena Dial. ¿Qué hacemos y qué hacéis? Venga, mensajes en el 659-3512-17. Por cierto, si no os cojo el teléfono, me dejáis un mensaje en el WhatsApp y yo os llamo, ¿vale? Desde Huelva, y en su casa está Rosa. Para mí el problema es que estamos normalizando que el deseo de ser padre o madre se convierta en un derecho absoluto, y eso no es así. Entiendo el sufrimiento de quien no puede tener hijos, pero no todo deseo puede satisfacerse a cualquier precio. Miguel desde León, estoy haciendo una ruta de reparto. Muy bien, Miguel. Esto es lo que nos escribe. Quiero mandar un abrazo a Ernesto porque sé lo que es pasar por años intentando formar una familia. Estoy totalmente a favor de la gestación subrogada. No hablamos de caprichos, hablamos de personas que quieren amar y criar a sus hijos.
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0: Esta noche tenemos encima de la mesa la historia de Ernesto, una de esas historias que nos obligan a parar a mirar más allá de lo evidente. Porque esta noche no solo estamos hablando de una pareja que espera trillizos, estamos hablando de una decisión que sigue dividiendo a la sociedad y generando opiniones enfrentadas. Muchos años luchando por formar una familia y ahora que ha llegado el momento, Ernesto piensa que incluso su relación se puede estar rompiendo. ¿Hay decisiones que nunca deberían de plantearse? ¿Cómo lo ves? Cuéntamelo a través del 927-1010 o en una nota de voz en el 659-3512-17. Y aquí seguimos compartiendo esta noche en la radio.
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0: Venga, mientras espero vuestros mensajes, mientras espero vuestras llamadas, vamos a ¡anda, Maya Montero! Esta canción me gusta mucho, pero ¿qué le pasó ayer a Maya? ¿Que se quedó como atascada en el escenario? ¿Que no podía salir? ¿Que estaba así como agachada? ¡Ay, pobre mía! A Maya un beso, que te quiero. ¡Mua!

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1: Una y media. Uy, digo, qué suavecito entra esto. Muy bien, pues nos ponemos así como tiernos, ¿no? Con esta sintonía. 1:33, 12:33 en Canarias. Esta noche tenemos las dos posiciones, pues que llevan años enfrentadas aquí en la sociedad española, ¿no? Los que ven la gestación subrogada como una herramienta para ayudar a formar familias y los que consideran que existen límites éticos que no deberían de cruzarse. Ernesto, mensaje para ti, independientemente de la postura que tenga cada oyente, y hoy lo estamos viendo y escuchando, lo cierto es que vuestra historia pues pone rostro humano, ¿no?, a un debate que muchas veces se queda ahí en los titulares, en las leyes, en los discursos, en voces de los políticos. Yo entiendo que detrás de cada opinión también hay personas, personas reales, intentando tomar decisiones difíciles. Gloria, buenas noches.
2: Hola, buenas noches.
1: Adelante.
2: Hola, buenas noches. Me llamo Gloria.
1: Muy bien.
2: Llevo casada con mi mujer 15 años. Hemos estado con el tema de la subrogación. A ver, yo he trabajado en servicios sociales, he trabajado en el mundo sanitario. Me emociona al hablar porque es muy difícil incluso el adoptar o coger a un niño en patria potestad. Es muy difícil, incluyendo tener una estabilidad económica importante, ¿vale? Pero mi consejo para el nuestro es que, como decían en mi tierra, donde comen dos, comen tres, y que, bueno, lo que más necesita es seguramente su pareja un poquito de terapia, porque nos da miedo a todos. Nadie tiene una enciclopedia debajo del brazo, pero me afecta porque lo entiendo también. Yo soy de las que cuento hasta los granos de arroz para tener dinero guardado, pero el dinero al final es dinero. Y ser padre o madre, nadie más ha enseñado. Y con que te hagas pequeños recortes, verle la cara de felicidad es increíble. Nosotras hemos estado esperando por la inseminación y por todo, y por culpa de estaba inyectando, y al final ha tenido que suspender, pero claro, yo me sigo quedando ahí, y de hecho le puedo decir que tengo mantas y ropita y todo, hechas a mano, con todo el cariño del mundo, pero que la gente entienda que las personas que somos del colectivo aún tenemos muchas más dificultades. Y por la pareja que tiene Ernesto, lo que le dará es miedo justamente a no poder llegar al mismo poder adquisitivo para darle una estabilidad a esas tres personitas que vienen en el mundo. Pero es lo mejor.

0: es lo mejor, porque yo preferiría quitarme de un café a no tener la posibilidad. Y una posición económica, bueno, hay que bajarse y tener el riesgo. Ser padre es lo más bonito del mundo.
1: Ay, Gloria, que me emociono. Yo también.
0: Me emociono porque os escucho cada noche. Sufro de insomnio porque trabajo a veces de día, a veces de noche. Pero cada noche os escucho y no por la mañana. Pero este tema me ha tocado mucho en particular porque, por desgracia, mi mujer ha pasado la edad, yo también. Cuando lo intentó no pudo. Yo porque tengo una enfermedad hereditaria y genérica, o sea, sí o sí, esa criatura iba a traer algo con él y no quiero darle ese problema. Y que te quiten esa oportunidad, a ver, si tiene amigos o si tiene amigas, en un momento dado tiene ayudas sociales, eso te lo garantizo. Después tiene ayudas que puede ir incluso a la Cruz Roja. No le van a decir nada. Porque se lo puedo explicar personalmente como él quiera. Pero, en serio, o sea, me ha tocado mucho la fibra. Pero que se anime y que si el marido puede, que vaya a terapias. Es lo más bonito.
1: Ay, muchísimas gracias por tu llamada, Gloria, por habernos despertado esas emociones, por habernos ayudado también a entender y a ponerle nombre a tantas cosas. Creo, y lo digo desde el cariño, desde el absoluto respeto, solamente las personas que están pasando por ese proceso pueden hablar y pueden demostrar lo que se siente y lo que se sufre.
0: De verdad que os escucho cada noche, que no puedo dormir, que me hace mucha compañía. Pero el tema de Ernesto, hoy me ha tocado mucho. Bueno. Creo que el colectivo no deberíamos tampoco de tener etiqueta.
1: Totalmente.
0: Porque incluso para coger a los niños que venían de la guerra, o para coger a los mismos niños que están viniendo de Marruecos, también te ponen pegas. De verdad. Que Ernesto tire para adelante, que si la ilusión del marido también era tener pareja, como todos sabéis, al final muchas veces las parejas necesitan terapia.
1: No, claro. Herramientas.
0: Y necesitan hablarlo.
1: Sí.
0: Y a ver, es que no tengo ahora mismo palabras para expresarlo, pero se lo podría comentar todo. Lo que pasa es que tendría aquí media hora, 40 minutos, y entiendo que haya mucha gente. Pero es un dolor para mí, pero igualmente a mí me vienen tres y como dicen en mi tierra, donde comen tres comen cinco. Y si no, una cuenca de agua y un plato de harina. Pero quitándote de los gastos hormiga y quitándote de en vez de tres, tomarte un café fuera, en vez de cinco, ir a cenar una vez al mes, llegas.
1: Gloria, muchas gracias. Estoy emocionado, escuchándote, porque la empatía en estos casos es más importante que nunca y muy necesaria. Gracias, Gloria. Buenas noches. Un abrazo muy fuerte también para tu pareja. Adiós.
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1: Bueno. Una 40, 12, 40 en Canarias. Esta noche estoy seguro que hay muchas personas ahí escuchando desde un camión, una fábrica, una guardia nocturna, una habitación de hospital. Yo estoy convencido de que más de uno tiene ahora mismo las emociones a flor de piel, ¿no? Cuando hablamos de hijos, cuando hablamos de paternidad, pocas cosas dejan indiferentes. Muchas parejas afirman pues que esa llegada de un hijo cambia por completo sus vidas, lo altera todo. Pues imagínate cuando llegan tres a la vez. Entendemos a Ernesto. Venga. Seguimos.
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1: Bueno, corresponsales, vamos a quedarnos con algo que creo que es muy interesante y que importa, y es que muchas veces pensamos que los grandes momentos de la vida van a llegar acompañados únicamente de felicidad, como si alcanzar una meta fuera algo parecido a cruzar una línea de meta y levantar los brazos, pero la realidad suele ser bastante más humana, y la verdad que esto nos gusta, porque hay ocasiones en las que consigues exactamente lo que llevas 5 años o más deseando, y de repente aparece el miedo. Es como cuando por fin te entregan las llaves de una casa y mientras todos te felicitan, tú empiezas a pensar en la hipoteca, o cuando consigues ese trabajo con el que soñabas y en lugar de sentirte invencible, te preguntas si estarás a la altura de todo ello. Y es que el miedo tiene una mala fama, siempre queremos expulsarlo de nuestras vidas, sin embargo, muchas veces aparece precisamente cuando algo nos importa de verdad. Nadie teme perder aquello que le resulta indiferente. Por eso quizá la madurez no consiste en vivir sin miedo, sino en aprender a caminar con el miedo sentado a nuestro lado, en el asiento de al lado, pero sin dejar de agarrar el volante. Porque la vida rara vez nos pregunta si estamos preparados para eso que nos viene. Simplemente ocurre. Y mientras intentamos entenderla, vamos descubriendo algo importante, que el valor no es sentirse seguro en todo momento. El valor es avanzar incluso cuando las dudas siguen haciendo ruido dentro de nosotros.

0: Bueno, pues vamos a seguir compartiendo esta madrugada aquí en Que Falló en lo Vuestro, en Cadena Dial. Nuestro número de WhatsApp es el 659-35-12-17 y nuestro teléfono en directo 927-10-10. Esta noche Ernesto nos ha contado su historia. Él y su marido han esperado muchos años para poder ser padres. Ahora que esperan trellizos por gestación subrogada, algo que, bueno, pues genera mucho debate, lo entendemos, pues también en ellos ha generado otro debate. Y sobre todo, Ernesto está destrozado por lo que su pareja intenta hacer. ¿Entiendes esta reacción? ¿Entiendes la decisión de la pareja? ¿Qué haríais vosotros? Llámame 927-1010 y 659-35-12-17.
1: Que estoy junto con mi marido, pues tomamos una decisión que nunca imaginamos que íbamos a tomar al inicio de la relación, que es recurrir a la gestación subrogada para ser papás. En España intentamos la adopción, pero nada, los trámites eran interminables y con 40 años que tenemos ahora, sentimos que el tiempo se nos escapaba. Comenzamos los trámites hace algo más de 2 años. Y nada, llegó la noticia que lo cambió todo. Son los niños que esperamos, sino 3 trillizos, ¿no? Y nada, desde ese día vive mi marido con un miedo que no consigue soltar. El coste económico, menciona coste económico, que es guardería, ¿no? La comida de 3, la ropa, las noches sin dormir, todo multiplicado por 3. Le ha llevado incluso a plantear algo que jamás pensé escuchar, dar en adopción a uno de los bebés. Solo uno, separarlo de sus hermanos. Para mí es algo impensable. Me emociono de... Bueno, cuando lo dijo sentí que algo dentro de mí se me rompía, ¿no?
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3: Buenas noches, Alvarito. Buenas noches, corresponsales. Les habla aquí la corresponsal de Tenerife, Meli. Y quiero dar una... opinión en el testimonio de Ernesto. Ernesto, me partiste el alma. Yo he estado esperando hasta ahora para llamar porque no entiendo por qué han querido llegar hasta una gestación subrogada cuando aquí le llaman vientre en alquiler en España y eso aquí no está permitido. Yo no he escuchado a nadie que lo haya hecho porque no está permitido, pero sí te digo algo, me partiste el alma con eso de que han venido 3 óvulos, han sido, como se dice, fertilizados, ¿verdad? Y ya se sabe que cuando se hace una gestación in vitro, puede ser que se inyecten varios óvulos y sea un parto múltiple. De todas maneras, tienes que ver con tu pareja porque, a ver, es el único caso que yo oí en Venezuela, un chico que estuvo con su pareja y le dieron en adopción, sería... un niño recién nacido y ese niño tuvo terribles problemas en el colegio, traumas, todo, le decían quién es tu papá, quién es tu mamá, eso la sociedad todavía está un poquito, como quien dice, cerrada en eso, inclusive tu pareja, pero tienen que decidir a ver qué es lo que quieren hacer. Les deseo mucha suerte y sobre todo quiéranse y den una solución al asunto. Todo niño nace con una arepita bajo el brazo.
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0: Bueno, este mensaje nos llega desde Soria. Nos dice Marimar que me siento completamente indignada con lo que estoy escuchando esta noche y con lo que estoy viendo que sucede en esta sociedad en la que ya hemos perdido completamente las formas y los modales y sobre todo la protección hacia la verdadera figura de la mujer. Es muy doloroso escuchar lo que estáis diciendo. Buenas noches y muchas gracias. Bueno, buenas noches y gracias a ti. Miguel desde Lugo dice, buenas noches, gracias por hacernos la noche un poquito más amena. Creo que lo de hoy es bastante fuerte, creo que es una postura muy egoísta. Lo primero, por gestar un vientre, y lo segundo, por lo que quiere hacer la pareja de Ernesto. Ernesto, te entiendo perfectamente, si os habéis tirado a la piscina en esta aventura tenéis que hacerlo hasta el final. Venga, pues gracias a todos, vamos a seguir recibiendo esas notas de voz. Gracias por vuestro cariño, por vuestro respeto, por vuestras palabras en esta madrugada de ¿Qué falló en lo vuestro? Aquí en Cadena Dial.
4: 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Tú no tomas la decisión final, pero eres quien está haciendo posible el cambio. ¿Eres responsable de las consecuencias o solo estás haciendo tu trabajo? 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

0: Venga, pues son las 2, es la 1 en Canarias. Seguimos en directo en la radio. ¿En qué falló en lo vuestro? Esta noche estamos hablando de, pues, la paternidad y de lo que conlleva cuando uno decide ser padre, y en el caso de Ernesto de una manera muy especial, porque han querido ser padres por gestación subrogada y lo están haciendo en Colombia y les han dado la noticia de que no viene uno ni dos, sino tres. Y aquí llega lo serio, y es que la pareja de Ernesto dice que no va a poder, se ha agobiado, no va a poder con los tres, que económicamente es muy difícil y que pues se puede hasta plantear dar en adopción a uno de ellos. Muchos mensajes ayudándole a Ernesto, apoyándole, diciéndole que al principio es todo muy duro, pero que luego uno empieza a ver la luz ahí al final del túnel.
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0: Vamos con nuestro corresponsal en Madrid, Ismael, buenas noches.
2: Hola, buenas noches, ¿qué tal, cómo estáis?
0: Muy bien, ¿qué tienes que decir tú?
2: Yo creo que es verdad que es duro. Yo soy padre, tengo dos hijos. Es verdad que al final ellos no deciden venir. Somos nosotros los que les traemos de una manera o de otra. Entonces tenemos que asumir ese rol. Pero también es verdad que lo que faltan son mensajes positivos. Y al final muy difícil es al final echarlo todo hacia adelante. Pero es verdad que se tiene que basar también en que la responsabilidad que uno asume, pues al final de una manera u otra, con ayuda es mucho más. Se nos olvidan los mensajes positivos a nuestros